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0: Rodríguez, una banda de música rock hispano-argentina fundada en Madrid, España, y formada por dos músicos argentinos y dos españoles, que desarrolló su carrera en los años 1990. Y este clasicazo, Dulce Condena, que suena a esta hora aquí en La Voz de los Llaneros, y yo les doy la bienvenida a ustedes de ese lado de la radio y aquí en cabina con mi amigo Nicotín.
1: Nico. Hola, hola, señor, ¿cómo me le va? Espero que le haya ido bien por allá en sus vueltas, en sus paseos, en sus diligencias importantes, señor.
0: Sí, señor, en mis diligencias, pero bueno, la diligencia más importante aquí está, compartir con ustedes a través de la radio de La Voz de los Llaneros. Cada noche estamos acompañándoles en esto que se llama Cronos. Bienvenidos.
1: Bueno, secciones ya conocidas por ustedes en tu idioma. Vamos a tener a un artista español que tiene una versión que originalmente estaba en otro idioma, pero sí, él la hizo éxito al español. También vamos a decirles que presten mucha atención, tendremos una historia de esas espectaculares, una historia de una canción por allá de 1988 y fue escrita en tan solo 5 minutos.
0: Ay,
1: sí, así facilitico. Y tenemos en orden cronológico, ¿a quién, señor?
0: Les tengo en orden cronológico a una banda venezolana, ellos son Los Amigos Invisibles, y pues vamos a contar detalles de esa banda venezolana muy icónica en su momento y pues que por supuesto tienen unos muy buenos éxitos para ustedes.
1: Bueno, señores, y así entonces damos inicio a esto que se llama Cronos, pasado, presente y futuro, y nos vamos de una con la música. Aquí está Andy Lucas, tanto la quería, viene Taylor Swift y Maluma, La Voz de los Llaneros.

0: noche y avanzamos con esta compañía que les estamos haciendo a través de la radio de los 106.3 FM. Y ustedes nos pueden seguir a través de nuestras redes sociales. Estamos en Facebook, en Instagram, también en TikTok y por supuesto a través de nuestra línea WhatsApp. Nos pueden enviar audios al 316-585-6367 para presentarles muy buena música y muy buena compañía en esta noche especial, en una noche en la que juega la Lotería del Metal, la Llanerita de los Colombianos.
1: Sí, qué bueno, hombre. Yo la compré, así que en algunos minuticos vamos a estar pendientes. Mientras hacemos el programa, estamos pendientes del sorteo.
0: Del número ganador, vamos a ver.
1: Bueno, señor, y mientras sabemos si somos millonarios, usted me va a presentar canciones.
0: Sí, señor, de una agrupación que dejó un gran artista y que todavía está dando de qué hablar y produce mucha música, es Poligamia con este tema, este título, Desvanecer. Luego nos vamos para Estados Unidos con Michael Jackson, que nos trae Billie Jean, este clásico, y volvemos a Colombia con Messier Periné, que nos trae este muy buen título, Bailar Contigo. Canciones que suenan aquí en La Voz de los Llaneros.

0: Y hablando de bailar contigo, señor, ¿sí? ¿Qué ha pensado para el especial?
1: Bueno, yo he pensado en nuestra tierra, en nuestros artistas colombianos, que hay bastantes cantidades alarmantes, y pues me gustaría uno de también de nuestra tierra. Sin embargo, pues misteriosos son los caminos del Señor, así que pues vamos a ver con cuál sorpresa les vamos a llegar a ustedes.
0: Señor, pues entonces comprometámonos con nuestros oyentes y de una, 20 de julio, al día de nuestra independencia, nos vamos solo con artistas colombianos, ¿le parece? 4 horas de especial de pop, rock, bueno, en fin, solo colombianos, aquí a través de La Voz de los Llaneros. Y mientras nos vamos preparando, señor, ¿qué viene a continuación?
1: Llega Paloma San Basilio con Luna de Miel. También vamos a ponernos un toque internacionales con Lady Gaga y Bruno Mars, que nos traen este título que dice Die with a Smile, y también a Piso 21 y Black Eyed Peas, temas que suenan aquí en La Voz de los Llaneros, la que yo prefiero, y esto que es Cronos, pasado, presente.

0: Volver y regresamos, claro, señores, para hacer la antesala de esta sección que hoy la presenta el señor Alfonso Rivas y suena así.
1: 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Cruno los expresa en tu idioma.

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1: Uy, esto es en portugués. Ahí ya lo estamos escuchando y es un título que es un track, un tema, una canción que se titula A Força do Coração. Esto así, ¿qué tal estamos de portugués?
2: Pues yo no sé, vuelvo y le digo lo mismo que le dije cuando presentaste la que estaba en italiano. No sé si lo está haciendo, lo pronuncia bien o no, pero a mí me sonó fantástico.
1: Ok, bueno, esperemos que haya alguien que escuche portugués y nos diga a ver qué tal nos va. Pues resulta que el señor Alejandro Sanz nos trae esta versión de La Fuerza del Corazón. Es un tema que hace parte del álbum 3, el cuarto álbum de estudio de Alejandro Sanz. Este es un cantautor español muy reconocido, muy famoso. Este tema fue lanzado por Warner Music en Latinoamérica el 13 de junio de 1995. Este álbum reafirmó el éxito obtenido con sus álbumes anteriores y lo hizo popular también en Europa y Latinoamérica. Este álbum, el titulado 3, fue grabado en portugués e italiano, es decir, en tres idiomas, es decir, español, portugués e italiano. Y este es raro de escuchar A Força do Coração de Alejandro Sanz en el idioma portugués, pero nosotros se las vamos a dejar en español. La canción completa, La Fuerza del Corazón, para que ustedes se inspiren y también recuerden, quizás, no sé si usted recuerda esta canción, La
2: me
1: Fuerza
2: gusta,
1: del Corazón.
2: Sí, señor. Sanz, además, es uno de los artistas que más me llegue, me trae gratos recuerdos.
1: Excelente, y que además, si usted tiene alguien para dedicarle este tipo de canciones, aquí fue. Este es Alejandro Sanz con La Fuerza del Corazón y seguido de más música, ¿no, Nico?
2: Sí, señor. Más cancioncitas aquí en Cronos, pasado, presente y futuro.

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1: Ahí estaba Cali el Dandy. Qué letra la de esta canción. Oiga, qué despecho tan tremendo el que tenía Cali el Dandy al lado de una cantante española que se llama Aitana. Aitana, sí, no sé si les suene, pero ella también hizo parte de ese reality español que se llama Operación Triunfo.
2: Okay.
1: Y quedó en segundo lugar. Ahí está haciendo esta canción con Cali del Dandy, Coldplay. Buena historia, señores. ¿Seguimos de música?
2: Sí, señor, y con muy buena música vamos a irnos a algo latinoamericanos con Los Prisioneros, con este Baile de los que Sobran. También vamos a escuchar a Benson Boone con Beautiful Things y también a David Guetta y Sia con Beautiful People, aquí en La Voz de los Llaneros, y esto que se llama Cronos, pasado, presente y futuro.

0: Beautiful People, David Guetta y Sia. Hombre, les voy a dar la línea telefónica 316-585-6367 para que ustedes nos escriban y nos comenten qué canciones quieren escuchar en nuestro especial para este lunes festivo 20 de julio, día de nuestra independencia. Les dijimos, todo el programa va a estar lleno de bandas, de artistas, de cantantes colombianos, pop, rock, en fin, solo Colombia presente en Cronos, así que ya lo saben, señores.
1: Sí, señor, y que...

nosotros nos vamos con estos temas. Este tema que se titula Invierno lo interpreta Rake. También vamos a escuchar a Madonna con Like a Virgin y a Juan Fernando Velasco con Chao Lola, que suenan aquí en La Voz de los Llaneros, La que yo prefiero.

0: La voz de los llaneros es la que yo prefiero. Oiga, yo sí estaba confundido al comienzo. No es para el domingo 19, sino para el 20 de julio, nuestro especial. Así que atentos, atentos, atentos, atentos, porque eso va a estar buenísimo. Solo artistas colombianos. Ay, y hablando de colombianos, ¿le parece si presentamos una de Juliana la colombiana?
1: Sí, ahí fue.
0: Ahí fue. Viene Juliana la colombiana. ¿Sí se acuerda de ella?
1: Ella es actriz también, ¿no?
0: Sí, ella era la pequeñita cachetoncita, esa toda simpática del sí. Club 10.
1: Del Club 10 Caracol, y que tiene una promisoria carrera como actriz y también como cantante, y le ha ido muy bien, ha pegado bastantes hits como este, la colombiana.
0: Sí, luego viene Aja con Take On Me, y luego estará Pitbull al lado de Leon con Satalana.

0: a Pitbull con Lil Jon. Este es Satalana, que sonaba acá en La Voz de los Llaneros, la que yo prefiero. Y le llegó Nicotina ahora sí con el orden cronológico.
1: Listo, mister. Presentémoslo así.
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0: Los Amigos Invisibles son una banda venezolana reconocida por su propuesta musical que mezcla funk, acid jazz, disco y ritmos latinos. Está integrada por Julio Briceño en la voz, José Luis Pardo como guitarrista y compositor, también Armando Figueredo en los teclados, Mauricio Arcas en los raps, José Rafael Torres en el bajo eléctrico y Juan Manuel Roura en la batería. Ha sido una de las bandas latinoamericanas más representativas e icónicas de diferentes géneros. Se le han pegado muy bien al rock y a esta mezcla muy muy singular de funk, acid jazz y ritmos latinos. Quiero presentarles tres canciones. La más antigua va a ser la primera que va a sonar, que suena justo ahorita, que se titula Viviré para ti. Esta la interpretan junto a Natalia Lafourcade, se estrenó en 2009. A continuación escucharemos Mentiras, también del 2009, y la más reciente es un título que también es muy representativo y es La que me gusta, que se editó, que se publicó en el año 2013 y que ya configuran unos clásicos en la música. Que suene, Viviré para ti, Natalia Lafourcade, de Los Amigos Invisibles, en esto que es Orden Cronológico, dentro de este programazo Cronos, pasado, presente.

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0: Lo siento, es este título que hace Beret y que estábamos disfrutando hace unos minutos aquí en La Voz de los Llaneros en esto que se llama Cronos. Y Nico, yo quiero presentarle muy buenas versiones de canciones también, que quizás usted recordará bastante.
1: Bueno, listo, sí señor, claro.
0: Bueno, le traigo a Vicentico con Los Caminos de la Vida, una muy buena versión, una versión que internacionaliza este tema colombiano, Los Caminos de la Vida. También una canción histórica por lo que representa para la industria de la música y también para la cultura pop. Se trata de Cher con este tema que se titula Believe.
1: Esa canción de Cher es la que dio como ese inicio a poner de moda el autotune.
0: En efecto, precisamente por eso es un tema histórico para la industria de la música, porque fue la primera publicación en la que ya se utilizó el autotune en este ya muy icónico tema del artista Cher, que todavía está con vida y creo que todavía está activa en la vida social, en el entorno de la farándula y el espectáculo internacional. Y finalmente llegamos a Latinoamérica con este Amor Bonito de Kany García, que suenan aquí en La Voz de los Llaneros, en la que yo prefiero esto que se llama Cronos.

Así rápidamente, porque ustedes lo que quieran escuchar es música en la voz de los llaneros. Viene Donato y Estefano Sin Ti, Stand By Me. Y estará por acá también el señor Fito Páez.

Escuchábamos a Fito Páez con esto que se titula Circo Beat, y nosotros nos vamos con mucha más música porque ustedes lo que quieren es compañía, y por supuesto les enviamos un abrazo gigante desde La Voz de los Llaneros. Esperamos que estén muy bien, y si de pronto no están tan bien en este momento, invitarles para que siempre tengan una voz interna, y esa es La Voz de los Llaneros, la voz en la que nosotros les acompañamos y por supuesto les decimos todo estará bien. Todo cambiará, todo pasará, y por supuesto, les enviamos la mejor energía desde La Voz de los Llaneros. Quiero presentarles a Gracie y Mike Bahía, que nos traen este tema, Amantes. Bueno, estos dos artistas se hicieron polémicos hace poquito porque Gracie salió a decir que ya se iba a separar de Mike Bahía. Sí. Pero pues no sé en qué paró ese chisme, como dicen las personas en el argot popular, porque pues no sé si fue una campaña de expectativa, no sé qué fue, pero el caso es que quedó allí en las redes sociales esta noticia, ¿no? Pues que involucra a Mike Bahía y a Gracie. Nosotros le tenemos este muy buen tema que se titula Amantes. Y también vamos a escuchar a Richard Marx con Right Here Waiting y a Sebastián Yatra con Tacones Rojos, que suenan aquí en La Voz de los Llaneros, la que yo prefiero. Sí.

0: historias que los inspiraron aquí en Cronos.
1: Hoy nos vamos con Poison, Every Road Has Its Throne. Salió a la luz el 12 de octubre de 1988. Se convirtió en su primer número uno, cerrando ese año y abriendo el siguiente en la cima. La letra de este tema nació del corazón roto de Bret Michaels, vocalista de la banda Poison. En una noche de gira por Dallas, a principios de 1988, se encontraba en una lavandería. Llamó por teléfono a su amada Tracy. Al escuchar, en medio de la conversación con ella, a un hombre al fondo hablándole dulcemente, comprendió que este amor se estaba desvaneciendo. Entonces, con su guitarra acústica en la mano, escribió allí mismo, en tan solo 5 minutos, esta balada. 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

0: Gustavo.
1: Realmente ya sabemos por qué Nico me gusta tanto esta sección, porque realmente es una historia que inspira bastante. Estábamos escuchando a Poison y ahora vamos a escuchar también muy buenos temas para despedirnos esta noche, Nicotín, y esperando que tengan una muy, muy...
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1: Cosas que solo suceden acá en cabina de radio.
2: Si,
1: que
2: si ustedes esto fuera de la televisión pierden. Sería...
1: Si esto tuviera cámaras, estarían riendo con nosotros a esta hora y esperamos que tengan una muy buena noche en compañía de La Voz de los Llaneros y que siempre tengan algo bonito para desearle a las otras personas. Y yo les presento Nicotín a Robbie Williams con esto que se titula Angel y luego finalizamos con Luis Fonsi. Llegaste tú, temas que suenan aquí en La Voz de los Llaneros, en la que yo prefiero. Nos encontramos en una próxima, en esto que se llama Cronos, pasado, presente y futuro.

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1: Esta es una de las muchas historias que suceden conmigo. 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

0: 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Simplemente dije que me gustabas.
1: Ah, pero no importa. La venganza es dulce, ¿sabes? Muy dulce.

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0: 4:13. Hola, buenos días. Aquí estamos en Añoranzas Campesinas, en la voz de los llaneros, la que yo prefiero. ¿Qué tal? Buenos días. ¿Cómo amanecen? ¿Cómo va todo? ¿Va? ¿Qué tal ese nuevo amanecer? ¿Qué tal ese nuevo día? ¿Qué tal ese nuevo despertar? Ah, lluvia, lluvia en Villavo la Bella, llueve a esa hora de la mañana. Llueve bastante en gran parte de la capital del departamento del Meta. Oiga, veníamos con capa, veníamos, mejor dicho, en medio de pleno aguacero. Pero bueno, aquí estamos acompañándolos a todos ustedes en esta mañana, en este despertar, en este nuevo día. Aquí estamos en Añoranzas Campesinas, en la voz de los llaneros, 106.3 FM, emisora del gobierno departamental que lidera nuestra gobernadora, la doctora Rafaela Cortés Zambrano. ¿Qué tal? ¿Cómo amanecen, ah? Usted ahí en los diferentes municipios del departamento del Meta, que se levanta tempranito. Buenos días, buenos días, buenos días, buenos días, buenos días.
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0: La voz de los llaneros los acompaña a despertar en esa nueva mañana. Nos levantamos, le damos gracias a papá Dios por ese nuevo día, por ese nuevo despertar. Y echamos para adelante, sí señor, nos tomamos el primer cafecito, el primer café de la mañana, ese buen café cada día, cada mañana. Buenos días a la gente de los diferentes municipios, en Acacías, en Restrepo, en Cumaral, a los amigos en San Juanito, en El Calvario, también que se conectan con la voz de los llaneros 106.3 FM. A todos ustedes un abrazo fuerte, buenos días, buenos días, buenos días. Hoy es una nueva mañana, hoy es un nuevo día, hoy es un nuevo despertar. Hoy es una nueva oportunidad de seguir adelante, dándole gracias a papá Dios. Vamos a hablar de temas del campo. Vamos a hablar también de buena musiquita que traemos, además de notas importantes en cuanto a la salud mental. También es interesante, importante tenerlo en cuenta. 4:14 de una vez, la música de Añoranzas Campesinas, esa hora de la mañana. Llega por acá Flor Silvestre, se llama Mi Destino Fue Quererte. 4:15, buenos días, buenos días, buenos días, buenos días, buenos días.

Somos la radio oficial del joropo. Ahí está Javier Manchego, Amalia Rosa. Son las 4 de la mañana con 30 minutos. 4:30. Aquí estamos en Añoranzas de Campesinas en la voz de los Llaneros 106.3 FM. Llega por acá Olimpo Cárdenas. Playita mía, se llama esa canción. Buenos días, buenos días, buenos días. Hoy es jueves, sí señor, con la mejor actitud para levantarnos, darle gracias a papá Dios y echar para adelante en esta nueva mañana, en este nuevo despertar de jueves aquí en La Voz de los Llaneros, 106.3 FM, emisora del gobierno departamental.

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2: Es La Voz de los Llaneros, 106.3 FM, a esta hora de la madrugada de la mañana. Buenos días. Usted que se acaba de levantar, usted que acaba de iniciar su jornada, hombre, sí señor, buenos días. Levántese temprano, son las 4 de la mañana con 39 minutos. Usted que está listo para salir porque tiene que empezar su jornada de trabajo. Pues los saludamos, les decimos bienvenidos. Aquí estamos en Añoranzas Campesinas, en La Voz de los Llaneros, 106.3 FM. En esta mañana del 16 de julio del 2026. Oiga, esa nota llama la atención del agro del departamento, bueno, de toda Colombia, ¿no? Colombia avanza en la consolidación del acceso sanitario de carnes a China. El INVIMA señaló que busca fortalecer el acceso de sus productos de origen animal al mercado asiático con la visita oficial de una delegación de la Administración General a las aduanas de China. Y es que Colombia cada vez se avanza en la consolidación del acceso sanitario de la carne bovina, porcina y aviar al mercado chino, con la visita oficial de una delegación de la Administración General de Aduanas de China. La presencia de la autoridad sanitaria del país asiático representa un nuevo paso para ampliar las exportaciones de carne bovina y avanzar en los procesos de admisibilidad sanitaria de la carne porcina y aviar colombiana. Vea usted qué bueno, ¿ah? La delegación recorrió el país durante una semana para conocer el sistema de inspección, vigilancia y control sanitario implementado por el Instituto Nacional de Vigilancia de Medicamentos y Alimentos, INVIMA. Se realizó una auditoría a 4 establecimientos exportadores, visitando el puerto de Cartagena, el laboratorio oficial del INVIMA. Allí la delegación verificó los procesos de inspección, trazabilidad, control sanitario y las capacidades técnicas que respaldan la calidad de los productos destinados a los mercados internacionales. El proceso de carne bovina nacional al mercado chino es un resultado del proceso que tomó cerca de 11 años. Durante ese tiempo, Colombia y China intercambiaron información sanitaria, revisaron los sistemas de control oficial, negociaron un protocolo sanitario y acordaron los requisitos necesarios para dar inicio a las exportaciones. Vea pues, qué bueno esto que se revise. Ojalá se le abra mucho más mercado a Colombia en lo que respecta a la exportación. Importantísimo, ¿ah? 4 de la mañana con 42 minutos, 4:42. Buenos días. Aquí estamos en Añoranzas Campesinas, en La Voz de los Llaneros, la que yo prefiero. ¿Qué tal esa canción, ah? ¿Les gusta? Llegan a Gabriel, se llama El Cigarrillo. No les gusta El Cigarrillo, les gusta la canción. Ahí está, 4:42. Buenos días.
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0: Rodríguez, hasta donde llovió Bubarro. Son las 4:49 en La Voz de los Llaneros.
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0: Sí, señor, La Voz de los Llaneros. Llega Pedro Infante. ¿Qué tal ese tema? La Calandria. 4:50. Buenos días. Levante, que no le agarre la tarde. Pilas, pues, hombre, arriba.

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5:10 de la mañana. Buenos días. Levántese temprano, sí señor, que no le agarre la tarde, que no le agarre el día. Aquí está la voz de los llaneros, la que yo prefiero en esa mañana de jueves. Hoy es 16 de julio del año 2026. Buenos días, que no le agarre el sueño. O sea, ay, no señor, levántese con toda la actitud. Hoy es el jueves, hoy es un buen día. A pesar de que está frío el día, no importa, levántese a producir, levántese a trabajar, hay que salir adelante siempre, a pesar de la lluvia. A pesar del frío que pueda usted estar sintiendo, es hora de levantarse, es hora de decir, voy para adelante, con la bendición de Dios, vamos para adelante, toma ese cafecito y empieza a organizar el día. Bueno, hoy tengo que hacer esto, hoy tengo que hacer aquello, hoy voy a hacer aquello, hoy voy a hacer esto, esto, esto, esto. Y listo, a desarrollar lo que tiene que ver con el día, ¿ah? Con esa jornada que usted hace. Son las 5 de la mañana con 11 minutos. Le doy la bienvenida a todos ustedes a esta segunda hora de Añoranzas Campesinas. Desde las 4 de la mañana los estamos acompañando a todos ustedes con buena música del campo. Además, con información del campo, también con información importante. Oiga, póngale cuidado a esto, que me llama bastante la atención para que usted lo tenga en cuenta, y es que la gobernación del Meta lanza la gran donatón para fortalecer las bibliotecas comunitarias y llevar más libros y oportunidades a la niñez de Villavicencio. Oiga, qué bueno, sí señora, a donar libros, ese libro que usted ya se leyó como 3 veces y quiere que se comparta esa historia, pues lo puede donar, ¿no? Con el propósito de ampliar las oportunidades y los accesos a la lectura, el conocimiento y la recreación para los niños, niñas y familias de Villavicencio, la gobernación del Meta, a través de la Casa de la Cultura Jorge Eliezer Gaitán y la Biblioteca Pública Departamental Eduardo Carranza, puso en marcha la gran donatón de bibliotecas comunitarias para una campaña solidaria. Que está abierta durante todo este mes de julio. Vea, pues usted puede durante todo julio donar los libros. La iniciativa invita a los ciudadanos, instituciones educativas, empresas y organizaciones a donar libros en buen estado, juguetes, juegos de mesa, peluches, material didáctico y elementos de papelería, con el fin de fortalecer los espacios comunitarios donde cientos de menores encuentren oportunidades para aprender, desarrollar su creatividad y apoyar y aprovechar de manera positiva el tiempo libre. Vea, pues puede hacer esa donación usted durante todo este mes de julio. Qué bueno, qué buena noticia para fortalecer todo lo que tiene que ver con la lectura. Es bastante interesante. Así que es importante cada reporte o aporte permitirá enriquecer las colecciones y recursos de las bibliotecas comunitarias, facilitando el acceso a actividades de lectura, aprendizaje y recreación, y que también todo eso fortalezca el trabajo que se viene realizando de que los muchachos pues se concentren en algo positivo como lo es la lectura. Qué bueno, ahí está esa oportunidad. Usted tiene el libro viejo, pues es bueno que también lo done. 5:13 de la mañana, 5:13, ahí está, viejo pero en buen estado, ¿no? Ese libro que usted ya leyó como 3 veces, 4 veces y dice, bueno, ya este libro está ahí, ya me lo he leído, ya, donémoslo, es bueno que sea en buen estado, es importante. 5:13, aquí está la voz de los llaneros. Villavo amanece rápidamente con una temperatura, ¿qué dice Villavo? ¿Cómo está la capital del departamento del Meta? ¿Cómo va a estar? Dice que vamos a tener tenemos temperatura de 22 máxima, 27 mínima, 21. Dice que va a estar lluviosa toda la mañana. Uy, sí, dice que sobre las 8 el 50% de probabilidades, 55% probabilidades de lluvia. Dice que un 95% de probabilidades de lluvia durante el día, 27 grados la máxima temperatura, 23 grados centígrados sensación térmica. A esta hora dice que el viento está a 2 kilómetros, en ráfagas de 7, dice que amanecer a las 5:50, 15 milímetros han caído en las últimas 24 horas, se espera que caigan 8 en las próximas 24, o sea que tampoco es que sea mucha la lluvia. Dice también que 11 kilómetros la visibilidad y 91% la humedad. Es lo que dice el IDEAM, eso no lo dice Jota, lo dice el IDEAM. Llega por acá esta canción que le hace honor a que no le vaya a agarrar a usted la tarde. Pilas, pilas, pilas, porque ya viene amaneciendo. Ahí está Antonio Aguilar en la voz de los llaneros, la que yo prefiero. 5:14 o 5:15, cambia el reloj.

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1: Avanzamos en esta mañana aquí en La Voz de los Llaneros 106.3 FM, en este nuevo día, en este nuevo despertar, hoy 16 de julio. Ya escucha por ahí cómo festejan mucho, ¿no?, los conductores, porque hoy es el 16 de julio, la fiesta de la Virgen del Carmen, dice la canción, ¿ah? ¿Eh? Y están ya listos todos los conductores, algunos aquí, ¿no?, ya listos para iniciar, me imagino que su procesión, ¿no? Con su caravana, con todos los vehículos. Vea pues, 5 de la mañana con 24 minutos. Hablemos de temas importantes que tienen que ver con el campo del departamento del Meta. Oiga, a veces uno escucha personas que dicen, no, pero es que no hay oportunidades, es que no dan oportunidades, no hay oportunidades. Y hay un programa importante que tiene el gobierno departamental, que lidera la gobernadora Rafaela Cortés Zambrano, y estamos hablando de jóvenes emprendedores. Pues quiero contarles que, pues, resultado de ello es la historia de Edgar Peña. Edgar Peña inició su proyecto allí en el municipio de San Juanito Meta con 30 gallinas. ¿Saben cuántas tiene ahora? 800 gallinas, ¿ya? El sueño de un joven del Meta crece gracias al emprendimiento rural. Lo que comenzó con 30 gallinas, hoy es un emprendimiento que sigue creciendo en San Juanito. Pues la gobernadora Rafaela Cortés Zambrano conoció esta historia, la historia de Edgar Peña. Él es el beneficiario del programa Jóvenes Emprendedores, quien fortaleció su proyecto avícola y hoy pues también impulsa el cultivo de productos propios de la región, generando nuevas oportunidades para su familia. Qué buena noticia eso, qué bueno lo que tiene que ver con esos apoyos que brinda el gobierno departamental para los jóvenes emprendedores. Vean, lo que alguna vez me dijo alguien por ahí, querer es poder. Si usted quiere iniciar un proyecto, tiene algo pensado en la cabeza, pues usted dice, bueno, ¿qué hay para hacer? ¿Qué me ofrece? ¿Cómo? Y empieza a tocar puertas y abrir puertas, que las puertas se abren. Si usted toca la puerta, la puerta se le abre. Y acá en el gobierno departamental lo importante es eso, que usted quiera emprender, que usted quiera echar para adelante, y aquí hay muchas oportunidades para que usted pueda emprender como joven. Es el caso de este muchacho allí en el municipio de San Juanito Meta, que de 30 gallinas, con el apoyo del gobierno departamental, que le aportó una incubadora, hoy ya tiene 800 gallinas, hombre, y sigue creciendo su proyecto. Además de todo ello, pues ahí fortalece el sustento para su familia, para su hogar, el trabajo, la producción de estos municipios del departamento del Meta. Así que qué buena noticia. Pero vea, por acá conozcamos un poco más.
2: Vengan y les muestro mi emprendimiento. Pues nosotros empezamos con mi esposa, pues a partir de que nació nuestra hija. Yo el motor para todo esto. Ya trabajaba yo acá en la finca, pues entonces buscamos otro ingreso. Entonces pues empezamos con las gallinitas, empezamos con 30. Y pues ya vimos que se vendían los huevitos, que la gente le gustaba el huevito campesino. Entramos

0: proyecto de la gobernación que se llama Jóvenes Emprendedores. Gracias a ese proyecto pues nos dieron una incubadora. Con esa incubadora nosotros hemos podido dejar de comprar los pollos y las gallinas. Ya nosotros mismos las incubamos y tenemos casi 800 gallinas. Lo que nos deja las gallinitas lo vamos invirtiendo.
1: Acá en Lulo hay haciendo frijol, tiene conejos, está incursionando varios negocios pequeños, pero está mirando qué le renta. Se dio cuenta que el frijol, como era demorado y por la vía, entonces incursionó esta clase de negocios.
2: Ahí está, ¿sí ve? Qué bueno que los jóvenes del departamento del Meta hoy están emprendiendo, están iniciando sus negocios y están generando esa producción. Qué bueno, ¿qué necesita usted para salir adelante? Ganas, echar para adelante, producir, empezar y decir, pararse de la silla donde está sentado, de la cama donde está acostado y decir, ve, vamos a trabajar, vamos a producir. Por eso les digo todos los días, buenos días, levántese temprano. Levántese temprano, ¿por qué? Porque hay que salir adelante, vamos con la mejor actitud. Darle gracias a papá Dios y vamos con toda la actitud, sí señor. Así que qué buena noticia esa, qué buen emprendimiento, cómo marcha, cómo avanza. Y pues estos jóvenes en el departamento del Meta, en ese municipio como lo es San Juanito Meta. Un abrazo fuerte para este joven que emprendió, que echó para adelante, que hoy ve que esto va creciendo y pues Dios quiera que crezca mucho más y que se convierta en una empresa, la verdad, muy, muy, muy reconocida. Ojalá eche para adelante ese negocio y siga creciendo. Ahí está, con el apoyo también de la gobernación del departamento del Meta. 5:29 a.m. 5:29. Ah, ¿qué tal esas buenas noticias? Me encanta dar esas buenas noticias, sí señor. Llega por acá Alcia Costa, esto se llama El Contragolpe. En esta mañana de jueves, 5:29.

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Antonio Aguilar y el aventurero, ya son las 5 de la mañana con 37, que no le agarre la tarde. 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Llega por acá Marco Rodríguez, eso se llama Desesperado.

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0: estamos de nuevo al aire, acompañándoles una vez más con todo el amor del mundo a través de la voz de los llaneros, la que yo prefiero, en este feliz amanecer, en este feliz despertar de hoy jueves, 6:03 p.m, hoy 16 de julio del 2026, y de esta manera les damos la bienvenida a ustedes, quienes como de costumbre todos los días también se hacen partícipes de esta bonita jornada matutina, en esta jornada de la mañana de hoy, que sin duda alguna nos compromete también a brindarles en la distancia un fuerte, caluroso abrazo a quienes están compartiendo su primer cafecito de la mañana y además a quienes se hacen partícipes de un nuevo amanecer, de un nuevo despertar, dándole gracias a Dios por esta nueva oportunidad de vida que nos permite, por supuesto, en un amanecer bello que nos regala esta semana. Y ustedes, en compañía de todo este maravilloso equipo de trabajo de la voz de los llaneros, la que yo prefiero. 6:03 p.m, don J. Villagrán, buenos días, linda mañana. Siempre un gusto saludarle, feliz amanecer, feliz despertar. ¿Cómo está nuestro querido J. Villagrán como J?
1: Hombre, bien, feliz, contento, dándole gracias a Dios por este nuevo día, por este nuevo amanecer, por esta nueva mañana. Hoy es jueves, sí señor, ya 16 de julio del año 2026. Hoy es el día de la Virgen del Carmen.
2: El 16 de julio es la fiesta de la Virgen del Carmen.
1: Y por ahí esta mañana ya escuchábamos por ahí los transportadores festejando, hacían estallar su pólvora y toda su vaina. Se pega un susto porque uno está desprevenido cuando escucha estallar.
0: Sí.
1: Pero bien, bien, gracias a Dios, para adelante con la mejor actitud. Es hora de levantarnos, de darle gracias a papá Dios, tomarnos ese cafecito y echar para adelante.
0: Muy bien. Buenos días, querida Fay, un abrazo, feliz mañana. ¿Cómo me le va? Un gusto saludarle.
3: Buenos días para todos nuestros llaneros y para todos los que ya nos reportan sintonía a esta hora de la mañana, en esta bonita mañana de jueves de la Virgen del Carmen.
0: Mi querido Poncho, buenos días, don Alfonso Rivas Moreno.
4: Buenos días, buenos días, buenos días, buenos días, Eddie, buenos días, Jota, buenos días, Fairy, y buenos días para vos que estás de ese lado de la radio. Una verdadera alegría acompañarles en esta mañana de jueves, la conmemoración de la Virgen del Carmen, y nosotros estamos listos para compartir con ustedes lo mejor de la información de nuestro departamento del Meta, Colombia y el mundo.
0: Muy bien. Hoy es el día entonces en el que salen los transportadores porque hacen honor a la Virgen del Carmen como la patrona de los conductores. Entonces muy seguramente hoy estarán muchos en la bendición de su vehículo, en la bendición del taxi, en la bendición de la colectiva, del bus intermunicipal, del jeep, del avión si lo requiere necesario, del helicóptero o de su medio de transporte, su monopatín, su patineta eléctrica, bueno, lo que usted considera sus patines, hasta lo mismo zapatos los puede ir a bendecir si así lo desea. Y también en los pueblos se acostumbra a hacer caravanas en honor a la Virgen del Carmen, y si es en los afluentes hídricos, en los ríos, pues también se realizan todos estos eventos que además, por cierto, son muy bonitos, son muy agradables. Se realiza la famosa misa en honor a la Virgen del Carmen, luego la procesión o la fiesta o la algarabía, el júbilo y la bendición de sus respectivos vehículos, que esperamos que tengan una jornada maravillosa, que la Virgen del Carmen le siga protegiendo siempre al volante. Así que esperamos una excelente jornada para el día de hoy, que lo celebren como tiene que ser, con mucha paz, con mucha tranquilidad, con muchísima mesura. 6:06 p.m, anoche jugó la lotería del Meta, la llanerita de los colombianos, el almanaque en su defecto sigue moviéndose, hoy es 16 de julio del 2026, como de costumbre, muchas noticias por contarles, mucha tela por cortar, y mejor aún la compañía que tenemos desde la voz de los llaneros, emisora del gobierno departamental que lidera nuestra gobernadora del Meta, la doctora Rafaela Cortés Zambrano, bajo la dirección de nuestra secretaria de comunicaciones, nuestra queridísima Sonia Henao, nuestro gerente Brian Mao, y a todo este equipo maravilloso de trabajo, y mejor aún a ustedes, nuestros queridos oyentes, que día a día nos hacen crecer, quienes reciben nuestra señal en todos los municipios de nuestro departamento del Meta. 6:07 p.m, de esta manera les damos la más amable bienvenida y les invitamos a sumergirnos en este mar de información que les tenemos para un día como hoy.
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0: Y la condición climática que tenemos para un día como hoy, dice que, mi querido J. Villagrán.
1: Que Villavicencio amanece con temperatura de 22 grados centígrados. A esta hora, la máxima temperatura que se espera durante el trayecto del día es de 27 grados, la mínima es de 22 que tenemos ahora. Dice que vamos a tener lluvia durante gran parte del día. Dice que pues ahora en la mañana se pueden estar generando lluvias en algunos sectores de la ciudad, con un 50 y 55% de probabilidades de que esto pues ocurra y ascienda la probabilidad de lluvia en la ciudad de Villavicencio. Dice que para hoy se espera un 95% de probabilidad de lluvia. Dice también que el atardecer va a ser sobre las 6 y 10 de la tarde, que las probabilidades de lluvias que caigan en milímetros para hoy, durante las últimas 24 horas han caído 16 milímetros, pero se espera que en las próximas 24 horas caigan 8 milímetros más, o sea que se contradice, porque acá muestra bastante lluvia, pero acá dice que caerá poquita, debe ser que es lluvia sectorizada o algunas lloviznas. Dice también que la visibilidad es de 12 kilómetros, dice también que la humedad es del 90% y que el atardecer, como les decía, a las 6 y 10 de la tarde. Así que, de todas formas, por si llueve o por si no llueve, saque su sombrilla, lleve la capa, porque puede que esté el día con algo de o sin lluvia y se venga un aguacerito, pare de llover y vuelva a llover.
0: Muy bien, Jota, muchísimas gracias, muy amable. Es decir, habrán lluvias sectorizadas en el transcurso del día para hoy jueves. Ahora son las 6 de la mañana con 9 minutos en La Voz de los Llaneros, Poncho.
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0: Bien, buenos días, llaneros. Estamos listos para contarles cómo se mueve la ciudad un día como hoy.
4: 6 de la mañana con 9 minutos. En instantes va a iniciar el pico y placa, que para hoy corresponde a los vehículos particulares que terminan su placa en 1 y 2. 1 y 2 es el pico y placa para los vehículos particulares el día de hoy. Esta restricción en Villavicencio va desde las 6 y 30 de la mañana hasta las 9 y 30 de la mañana y desde las 5 de la tarde hasta las 8 de la noche en el polígono designado por la Secretaría de Movilidad. Los taxis también tienen restricción y para hoy corresponde a los taxis que terminan su placa en el número 1. Número 1 es el pico y placa para los taxis el día de hoy. Esta restricción para los amarillos va desde las 6 de la mañana hasta las 12 de la medianoche. Por otra parte, les cuento que Covendina, a través de su cuenta de X, reporta sobre el estado de la vía que comunica a la Más Orinoquía con la ciudad de Bogotá. En este momento se presenta paso bidireccional en el kilómetro 18 más 300 hasta el kilómetro 19 más 0. Reducción de carril derecho en el kilómetro 17 más 500 al kilómetro 18 más 300 y kilómetro 43 más 250. Cierre de carril derecho en el kilómetro 36 más 500. Paso a un carril como de costumbre en el túnel de Quebrada Blanca y en el kilómetro 69 más 350. Se invita a todos los oyentes que van a usar esta vía y las demás vías a transitar por ellas con precaución. La seguridad es la prioridad de todos. Esto es lo que nos dice Cobi Andina a través de su cuenta de X. Los diferentes ejes viales que comunican a la ciudad de Villavicencio con el municipio de Acacías, con el municipio de Restrepo y con el municipio de Puerto López en este momento registran normalidad, y el aeropuerto Vanguardia de Villavicencio ya inició sus operaciones. Y también por acá en el mapa registra que en el sector del estadio Bello Horizonte Rey Pelé hay tráfico bastante lento en este sector del estadio Bello Horizonte Rey Pelé, para que lo tengan en cuenta los oyentes que se van a que de pronto van a transitar por esa zona de Villavicencio.
0: Muy bien, muchísimas gracias. 6 de la mañana, 11 minutos. Aquí estamos una vez más acompañándoles con un hermoso amanecer, un bello despertar, con una dosis de fe, de esperanza, vitamina, mucha vitamina, vitamina extra para el alma.
3: En esta bonita mañana de jueves voy a hablarles de la educación, que es la semilla que transforma vidas y construye un mejor futuro. Cada nuevo aprendizaje, por pequeño que parezca, nos acerca a nuestros sueños y nos brinda las herramientas para enfrentar en los desafíos con sabiduría. Nunca dejemos de aprender, porque quien alimenta su mente también fortalece su corazón y amplía sus oportunidades. Instruye al niño en su camino y aun cuando fuere viejo, no se apartará de él. Feliz mañana de jueves.
0: 6 de la mañana con 12 minutos. Estamos en La Voz de los Llaneros, la que yo prefiero. Siempre hay que tener mucha fe, trabajar mucho por nuestros sueños. 6 con 12 minutos en La Voz de los Llaneros.
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0: Bienvenidos una vez más a toda la información que les compartimos desde La Voz de los Llaneros en este nuevo día. Recuerde que hoy es jueves 16 de julio del 2026. Anoche jugó la Lotería del Meta, la llanerita de los colombianos. Ya venimos con resultados que se han generado desde allí, desde la Lotería del Meta, la llanerita de los colombianos, nuestra lotería. 6:13 a todos ustedes. Buenos días, bienvenidos. Aquí estamos iniciando una nueva jornada noticiosa en la compañía de todo este maravilloso equipo de trabajo. Noticias del gobierno departamental, FAI.
3: Eddie, todos nuestros oyentes, como lo venimos reiterando durante este mes, se acerca el torneo internacional del Joropo y precisamente el Joropo conquistó a Bogotá con más de 39.600 personas que vivieron la cultura llanera y el Meta. Esto calentó los motores para nuestra gran fiesta internacional.
4: 6:14 el departamento del Meta se consolida como un nuevo polo del cine, ya gracias a todo este trabajo que se ha adelantado en el Bogotá Audiovisual Market, que se realizó este año y que va a atraer a muchos productores que ya tienen negociaciones abiertas para rodar en el departamento del Meta.
1: La gobernación del Meta lanza gran donatón para fortalecer bibliotecas comunitarias y llevar más libros, oportunidades a la niñez de Villavicencio.
4: La gobernación del Meta continúa impulsando la autonomía económica de la población LGBTIQ+, con formación y capital semilla para emprendimientos.
3: 50 empresarios y emprendedores del departamento del Meta avanzan en el proceso de formación especializado para llevar sus productos a mercados internacionales. Estas 50 MIPYMES se preparan para conquistar mercados con estrategias de la gobernación.
1: Y esta es una de las noticias que más me gusta dar a conocer, muchachos, y es lo que tiene que ver con el emprendimiento de 3,800 gallinas. El sueño de un joven del Meta crece gracias al emprendimiento rural. Esto fue en San Juanito Meta.
0: Muy bien, muchísimas gracias. 6:15 ya venimos con la ampliación de todas estas y muchas más noticias del gobierno departamental, del gobierno de la unidad. 6:15 en la mañana de este jueves. Bienvenidos. Llegan los grandes éxitos, las grandes canciones para acompañar esta bonita mañana, este bonito despertar. Buenos días, llaneros.

0: es jueves. Jueves de... Oiga, ¿todavía funcionan esos jueves de TVT?
1: Thursday Throwback.
0: ¿Y quién creó esa vaina? Pero uno puede hacer también internet. Uno puede hacer también un lunes de clásicos, ¿o qué? Sí, o solo el jueves se vale, ¿o qué?
1: Sí, no, lo que pasa es que está posicionado el TVT de Thursday Throwback, pero pues uno puede hacer el TV. Sí. Que es Throwback, cualquier día.
0: Ah, ¿cualquier día?
1: Sí.
0: Ajá. Ah, ok. Bueno, ¿y cómo nació eso? ¿Cómo fue esa vaina? ¿Qué? ¿Alguien se inventó?
1: De internet, eso fluyó en internet el día jueves como día de generar recuerdos y así se quedó posicionado en la cultura digital, en el ecosistema digital.
0: Vea pues cómo son las cosas, ¿no? Muy bien, muchachos, 6:24 a.m. Estamos en La Voz de los Llaneros. Cómo me alegra poder saludarles a ustedes, nuestros oyentes de La Voz de los Llaneros, quienes desde muy temprano pues están compartiendo con nosotros, quienes están haciendo partícipes de esta nueva jornada, de este nuevo amanecer, a nuestros amigos campesinos, a los amigos que le madrugan, por supuesto, a trabajar, a abrir sus negocios también, a florecer en su entorno, sin duda alguna que nos alegra enormemente. Ayer jugó la lotería del Meta, la llanerita de los colombianos.
1: Sí, señor.
0: El número ganador para el premio mayor fue el 4730. Creo que ayer jugamos con estos números, pues, sí, si mal no estoy.
2: ¿El 4? ¿La abuela estaba en el 4 y cuál era la otra?
0: Creo que ayer jugamos con estos números y cayó el 4730 de la serie 094 y fue despachado, más no vendido, en Villavicencio. Si usted de pronto tiene su billete o su fracción, pues revíselo, porque se puede hacer acreedor, bien sea, bueno, al número mayor, al premio mayor ya no, pero sí, ¿por qué no?, a los premios secos que se tiene para la jornada inmediatamente anterior, que además entrega premios secos de 300, 200, 100 millones, 50 millones, 20 millones, 10 millones, ahí hasta liberar su billete. Por ejemplo, el primer seco de 300 millones o el premio seco es el número 1635 de la serie 099. El segundo premio seco, válido por 200 millones de pesos, el número ganador es el 1478 de la serie 006. Y hay tres premios secos de 100 millones de pesos cada uno. El primero de ellos es el número 3499 de la serie 050. El segundo es el número 8527 de la serie 084. Y el tercero, pillen este número, el 1999 de la serie 096. Pero además, hay premios secos de 50 millones, de 20 millones, de 10 millones. Es decir, ahí tiene usted para que se entretenga un buen rato si desea conocer los resultados de la Lotería del Meta. Y por qué no ser también usted uno de los ganadores de la Lotería del Meta, la llanerita de los colombianos. Le recordamos el premio mayor, el número 4730 de la serie 094, despachado en la ciudad de Villavicencio. Recuerde además que la Lotería del Meta tiene una bolsa de premios de 7,200 millones de pesos en premios. 6:27 a.m. FAI tiene noticias del gobierno departamental, el gobierno de la unidad. ¿Qué ha pasado? ¿Qué ha acontecido desde la administración departamental que lidera nuestra gobernadora del Meta, la doctora Rafaela Cortés FAI?
2: Eddie, pues resulta que este fin de semana la capital de Colombia, nada más y nada menos que Bogotá, pues vibró al son del joropo, y esto gracias nada más y nada menos que al Festival Joropo al Parque en su versión 2026, que fue pues un encuentro muy importante para la difusión de nuestra cultura llanera y también para mostrar pues todo lo que tiene que estar relacionado con la promoción del 58, la versión número 58 del torneo internacional.

0: Nacional del Joropo, que se estará realizando del 13 al 16 de agosto y que pues además consolida nuestro departamento del Meta como un referente nacional de nuestro folclor llanero. Más de 39.600 personas disfrutaron de Joropo al Parque y precisamente pues la gobernación del Meta a través del Instituto Departamental de Cultura participó en este escenario con la Academia Cabrestero y el cantante de música llanera Víctor Julio Rojas, quienes con su talento cautivaron al público con una puesta en escena que pues integró baile, música, instrumentos y mucha tradición, acercando la riqueza cultural de los llanos orientales a todos estos asistentes allí en el parque, en la plaza de eventos de Simón Bolívar, donde se llevó a cabo esta jornada de Joropo al Parque, que como les digo, se realizó este fin de semana, exactamente el 11 y 12 de julio. Este repertorio pues estuvo muy representado por el joropo, fortaleciendo pues así nuestra cultura, la cultura de la región, y además promoviendo el departamento del Meta como un destino turístico y cultural. Esta participación hace parte pues también de la estrategia que se viene liderando por la gobernación del Meta para promocionar la versión número 58 del torneo internacional del joropo. Y según reportes oficiales del festival, esta primera jornada congregó a 15.125 asistentes y la segunda a 24.476 asistentes, para el total de la cifra de 39.600 visitantes. Esta cifra pues confirma así el creciente interés del público por las expresiones culturales de los llanos orientales. Y pues con esta participación tan masiva, la gobernación del Meta continúa llevando esta programación del Torneo Internacional del Joropo a diferentes escenarios nacionales, y de esta forma pues por fortalecer el posicionamiento de nuestro departamento como una cuna del folclor llanero, y además invitar a todos los colombianos, a todos los visitantes internacionales, a todos los turistas, a vivir esta celebración en el territorio donde nace esta hermosa tradición del Torneo 58 Internacional del Joropo.
1: El 58º Torneo Internacional del Joropo, en una de las vitrinas más bellas que este personaje ha podido divisar, allí en donde la diversidad cultural radicada en la capital del país pues se dio cita para observar, para ver, para maravillarse con lo mejor del escubillado, con lo mejor del arpa, el cuatro, las maracas, de los versos, de la canta criolla, en el entorno del joropo al parque realizado en la Plaza de Bolívar. Una muy bonita oportunidad justamente para mostrar y además para reencontrarnos también con muchos de nuestros países, porque allí nos encontrábamos con habitantes de Restrepo, con habitantes de Villavicencio, de Cumaral, pero también con amigos llaneros de otras latitudes, del Casanare, del Guaviare, del Arauca, del Vichada, del mismísimo Venezuela, que compartían o veían con lágrimas en sus ojos el poder deleitarse además con toda la tradición de nuestro inmenso llano. Y allí pues estuvo presente el Instituto Departamental de Cultura, la gobernación del Meta, con los artistas, con la promoción de la versión 58 del Torneo Internacional del Joropo, que se va a realizar del 13 al 16 de agosto del presente, además con el gran homenajeado, el maestro John Onofre. Una linda oportunidad, la verdad, para vivir, para compartir, para revivir la magia y para demostrarle al mundo, y en especial a los capitalinos, que hay joropo para rato. Y por supuesto, algo que me enorgulleció demasiado era preguntarle al público que se conocían acerca del Torneo Internacional del Joropo, y sí, la expresión era siempre muy positiva, es decir, que vamos escalando y que vamos teniendo referencia muy positiva al Torneo Internacional del Joropo. Y esa ha sido justamente la disposición de nuestra gobernadora del departamento del Meta, quien estuvo allí presente en compañía del director de cultura, de Luis Fernando Álvarez, a quien claramente pues el público reconoció de manera fácil y compartió mejor aún pues con todos los instrumentos del llano adentro esta aprovechó esta muy bonita vitrina comercial para vender al Torneo Internacional del Joropo como esos grandes escenarios que tiene a disposición la administración departamental, que tendrá además al lugar en el Parque de la Cultura Llanera del 13 al 16 de agosto, y en donde estaremos nosotros pues llevando todas las incidencias de lo que allí pueda suceder, de lo que allí pueda acontecer en el marco de este lindo homenaje, que además abre con el telón rojo el Festival Internacional de Cine Pelelojo, del cual ya Poncho también nos tiene noticias, porque también se hace partícipe de esta jornada internacional que se proyectó días atrás, Poncho.
2: Sí, señor, con una iniciativa del gobierno departamental de fortalecer los emprendimientos audiovisuales audiovisuales y todo el sector de la cadena de valor del audiovisual en el departamento del Meta, porque estuvieron en el Bogotá Audiovisual Market, una actividad que se realiza en Bogotá y que reúne a todos los productores nacionales e internacionales, y ha dejado muy buenas noticias, porque el departamento del Meta dio un paso decisivo para consolidarse como uno de los nuevos territorios estratégicos para la industria audiovisual del país. Como resultado de la participación en el Bogotá Audiovisual Market de 2026, el mercado más importante del sector en Colombia, nuestro departamento inició acercamientos con 6 productores interesados en desarrollar rodajes en el territorio metense, además de avanzar en una posible negociación para la prestación de servicios especializados de colorización, fortaleciendo las oportunidades de negocio para las empresas audiovisuales regionales. Estos resultados también hacen parte de las estrategias que adelanta el gobierno departamental para llevar al departamento del Meta este tipo de escenarios, no solo con la oferta de servicios audiovisuales de nuestro departamento en articulación con la Cámara de Comercio de Villavicencio, sino también una muestra de la identidad cultural mediante expresiones de joropo, música llanera, gastronomía tradicional y la hospitalidad que caracteriza a los metenses. También otra muy buena noticia que se conoció después de esta participación en el Bogotá Audiovisual Market tiene que ver con que el talento llanero llegó a este escenario y con una muy buena selección, y se trata de Andante Producciones SAS, que fue beneficiaria del Fondo para el Desarrollo Cinematográfico del año 2026 en la modalidad de desarrollo de largometrajes de ficción, con el proyecto Legado, un hecho que confirma el crecimiento creativo y técnico de los realizadores metenses. Es decir, que este colectivo audiovisual va a ser beneficiario del Fondo para el Desarrollo Cinematográfico, es decir, que próximamente vamos a tener un nuevo largometraje pues realizado totalmente aquí en el departamento del Meta. De igual manera, el departamento participó en el primer mercado de cine comunitario, un escenario pionero dedicado a visibilizar procesos audiovisuales construidos desde los territorios. Allí sobresalió la experiencia Cine para la Memoria, impulsado por la Dirección de Audiovisuales, Cine y Medios Interactivos del Ministerio de las Culturas, iniciativa que fortalece procesos comunitarios del sur del Meta y promueve el cine como herramienta para preservar la memoria, fortalecer el tejido social y generar transformación territorial. Con estos resultados, la gobernación del Meta continúa posicionando al departamento como un territorio competitivo para la industria audiovisual, impulsando inversiones, fortaleciendo el talento local y consolidando nuevas oportunidades para que el cine se convierta en un motor de desarrollo económico, cultural y turístico para nuestra región.
1: Pues sí, de esta manera se visibiliza también el trabajo que se viene desarrollando desde el Instituto Departamental de Cultura, quien forja justamente o genera estas oportunidades para todos estos artistas, para todos estos actores, para todos estos escritores, para todos estos quienes hacen parte de este gremio, que además va en crecimiento, y esto gracias al Festival Internacional de Cine Pelelojo, quien es finalmente quien abre con broche de oro, abre de gala el Torneo Internacional del Joropo, además con estas lindísimas oportunidades que se generan desde el gobierno departamental, aportándole a la cultura, aportándole a la tradición, aportándole justamente a todo lo nuestro para llevarlo a la pantalla grande, a la pantalla del cine. 6:36 PM, mi querido J. Villagrán, más noticias del gobierno departamental.
3: Yo le cambio totalmente de tercio
1: a ver, J.
3: Eddie Herrera, y es que estas noticias llaman bastante la atención y me gustan bastante. ¿Por qué? Porque cuando usted quiere, puede.
1: Claro, ¿verdad? Que sí, sí.
3: Cuando usted dice quiero emprender, quiero hacer, se puede hacer. Con el apoyo también que pues genera el gobierno departamental del Meta, que lidera la gobernadora, la doctora Rafaela Cortés Zambrano. Y es que póngale cuidado a esta historia, es la historia de Eder Peña. Él es del municipio de San Juanito, Meta. Él empezó con 30 gallinas y ahora tiene 800 gallinas. Pues el sueño de un joven del Meta crece gracias al emprendimiento rural, que comenzó con 30 gallinas y hoy es un emprendimiento que sigue creciendo. En San Juanito, la gobernadora Rafaela Cortés pues conoció la historia de Eder Peña, beneficiario del programa Jóvenes Emprendedores, quien fortaleció su proyecto avícola y hoy pues impulsa otros cultivos que se dan allí en esta región y que genera oportunidades para su familia. Él se apuntó, o vino, o caminó, sí, buscó este proyecto de jóvenes emprendedores, donde el gobierno departamental pues lo dotó de una incubadora es que se denomina. Y ahí él dijo, pasé de 30 gallinas a 800 gallinas y pues vio que se le venden, que venden huevitos, los huevos de campo, son de predilección de la gente. Y pues escuchemos, Eddie, esta historia bonita que se conoció, esta historia de querer, de emprender, de salir adelante. Esto fue lo que, pues, en la historia allí en San Juanito, Mita.
4: Vengan y les muestro mi emprendimiento. Pues nosotros empezamos con mi esposa, pues a partir de que pues, nació nuestra hija. Yo el motor para todo esto. Ya trabajaba yo acá en la finca, pues entonces buscamos otro ingreso. Entonces pues empezamos con las gallinitas, empezamos con 30. Y pues ya vimos que se vendían los huevitos, que a la gente le gustaba el huevito campesino. Entramos en un proyecto de la gobernación que se llama Jóvenes Emprendedores. Gracias a ese proyecto pues nos dieron una incubadora. Con esa incubadora nosotros hemos podido dejar de comprar los pollos y las gallinas. Ya nosotros mismos las incubamos y tenemos casi 800 gallinas. Lo que nos deja las gallinitas lo vamos invirtiendo.
5: Acá el Lulo, ahí haciendo frijol, tiene conejos, está incursionando varios negocios pequeños, pero está mirando qué le renta. Se dio cuenta que el frijol, como era demorado y por la vía, entonces incursionó esta clase de negocios.
3: Ahí está, vea, empezó tremendo con las gallinitas, 30 gallinas, el apoyo que le dio el gobierno departamental de que lidera la doctora Rafaela Cortés Zambrano, tiene su incubadora, ya no compra las gallinas, sino que ellos mismos las incuban.
1: Sí.
3: Y tienen ya 800 gallinas. Además de eso, pues dijo, bueno, esto aquí hay que producir más, y empezó con producción de lulo, bueno, de diferentes conejos también, de diferentes productos y también... cultivar allí en este municipio como lo es San Juanito, que es Jota, uno de los municipios más hermosos que tiene el departamento.
1: Pero se da cuenta usted que el hombre no esperó, el hombre claro, fue y buscó.
3: Es que hay que ir,
1: es decir, el hombre se acercó a la gobernación del Meta, el hombre se hizo partícipe de uno de esos proyectos, muy seguramente tuvo que hacer un papeleo minúsculo, muy pequeño, pero se hizo partícipe, y es que a veces la pereza la que no nos deja, o por qué no venir a preguntar, no, pero es que allá no hay nada, eso para qué, eso haya arroz, que eso haya, no hombre, acá no sucede nada de eso, es cuestión de que usted venga, de que usted averigüe, de que usted se informe, de que usted solicite la información y verá que le va a ir muy bien. O si no, pregúntele a los muchachos de Puerto Lleras, o si no, así pregúntele es, a los jóvenes de Granada, o a los jóvenes de Acacías. Y son muchachitos que no superan, incluso muchos de ellos, los 17, 18 años, que tienen que venir con sus padres para poder recibir estas ayudas. ¿Y esto por qué? Porque es que se generan las oportunidades desde el gobierno departamental, pero la oportunidad no le va a llegar allá a la puerta de su casa. Usted puede tener un emprendimiento maravilloso, pero si no viene acá, si no busca la ayuda necesaria, es que ahí sí, como dice el viejo dicho, el adagio popular, el que no llora no mama.
2: El que quiere helado busca la heladería también.
1: Fácil, sí o no, el que no llora no mama, pues vengan que de verdad que hay mucha ayuda. Y es que muchas veces la gente espera que es que le llegue todo allá sentado al mueble de la casa. No, usted también inicie, ya montó su empresa, es que no tiene que ser la empresa de una vez, no, todos son procesos. Usted puede empezar con algo pequeño, con algo pequeñito, con algo que le vaya dando a usted a conocer, que le vaya dando a usted las pautas, que le va dando a usted los registros para seguir adelante. Acérquese a la gobernación del Meta, mire cuáles son los requisitos, si puede cumplirlos, o si puede a continuación hacerlos, o si ya los tiene, postúlese, hágase partícipe de todos estos emprendimientos y verá que a usted le va bien. ¿O usted cree que ese muchacho que empezó ya con esas 30 gallinas también se las regaló a la gobernación? No, esas 30 gallinas las compró él muy seguramente con su esfuerzo, haciendo un esfuerzo enorme, y luego vino, se postuló, ¿y cuántas gallinas tiene hoy?
3: 800 gallinas.
1: 800 gallinas, y esto gracias al apoyo de la administración departamental, que no se lo dio todo, pero que sí le ayudó a fortalecer su empresa, pero que sí le ayudó a seguir adelante. Y hoy muy seguramente él tiene una gratitud muy bonita con la administración departamental. Hoy tiene una gratitud muy bonita porque le ayudaron a fortalecer su familia, porque le ayudaron a tener un poco más de ingresos, porque ya hoy no tiene la necesidad de trabajarle a alguien más, sino que tiene su propia empresa, que sabe que tiene que trabajar más, pero sabe que también está recibiendo un rubro muy importante para su familia, una mejor calidad de vida. Y eso es lo que busca justamente nuestra gobernadora del departamento del Meta, y eso es lo que nos dejó ver justamente durante el trabajo que se hizo en territorio durante estos dos días en los municipios de San Juanito y del Calvario. Así que de esta manera es que justamente se hace empresa y de esta manera es que se ayuda también a los que se dejan ayudar. Y digo los que se dejan ayudar o a los que buscan ayuda, a los que cacarean, a los que dicen, venga gobernadora, yo tengo un emprendimiento, por favor ayúdeme. Claro que sí, vaya, postúlese, vaya, hágase partícipe de todos estos proyectos que son para ustedes, para las comunidades. Así que es que hay que aprovechar todos estos espacios que se brindan, pero también hay que buscar estos espacios que se generan desde la administración departamental. 6:43, una interesante, ¿qué le iba a decir? Testimonio el que nos ha dejado este joven allí en la parte alta de la montaña, mi querido Jota.
3: Sí, la verdad llama bastante la atención y eso es para que muchos se den cuenta de los aquellos que dicen, no, es que no hay oportunidades, no, es que no generan oportunidades.
1: Que en el campo no hay oportunidades.
0: No hay oportunidades. ¿Dónde más oportunidades hay en el campo?
3: Digo yo, en conectividad, lo lejos que queda San Juanito de Villavicencio, no por distancia, sino por las condiciones de la vía, pero sin embargo ese joven vino hasta acá, hizo todo el proceso y tiene hoy pues ese apoyo por parte del gobierno departamental. Algo que usted decía, Eddie, que me llama a mí la atención bastante y que a mí me gusta es el hecho de que no le dan todo, pero que le ayudan. Es importante eso también.
1: Sí, otra cosa es que si bien usted está en San Juanito, si bien usted está en el Calvario, o peor, está en Mapiripán, está en La Macarena, está en Puerto Rico, está en Puerto Concordia, pero es que no tengo los pasajes. Hombre, tranquilo, es que hay una solución tan grande hoy, Poncho, se llama Catira, es un canal de comunicación al que usted se puede comunicar, pues valga la redundancia, en donde puede escribir, puede solicitar información, puede agendar una cita para que no pierda la avenida o para que a través de la misma pues le generen la información que usted necesita. Hombre, es que lo demás son excusas, ¿no le parecen? Es que lo que usted tiene que hacer es únicamente formalizarse. Lo único que usted tiene que hacer es postularse para que todos estos beneficios, pues usted también los pueda obtener y no digan, ¡ay, qué belleza! Ese muchacho allá en San Juanito empezó con 30 gallinas y ya tiene 800. Yo también quisiera ser como él. Pero usted, ¿qué ha hecho para iniciar ese proceso? ¿Usted qué ha hecho para fortalecer ese proyecto? ¿Usted ya arrancó? ¿Usted ya compró una gallinita? ¿Usted ya organizó allá el espacio donde la va a tener? ¿O usted que vende helados? Dice, ah, pero es que eso es para gallinas nomás. Usted tiene una heladería, usted puede empezar vendiendo refrescos allá en la sala de su casa, con la misma nevera allá en la que empaca usted lo de su casa. ¿Por qué no, cierto? Es que lo que faltan son ganas, ¿saben? Es que lo que falta es interés de salir adelante. En vez de salir por allá a hacer cosas que no debe, pues aproveche el tiempo libre y hágase partícipe de todos estos buenísimos proyectos que se generan desde la administración departamental. Poncho, el número de Catira, por favor.
2: Sí, señor, es 321-400-012. Repito, 321-400-012. Este es el número de Catira para que ustedes lo puedan agregar a WhatsApp. Este es un software omnicanal que permite centralizar mensajes de WhatsApp, Facebook, Instagram y chat web y permite configurar flujos interactivos y ofrece también reportes gráficos para gestionar y analizar la atención al ciudadano. Y ustedes pueden adquirir información del gobierno departamental a través de este canal de atención. Repito, el chat Catira del gobierno departamental, 321-400-012. Este es el número oficial de Catira para que ustedes se comuniquen y tengan información del gobierno departamental sin necesidad de desplazarse hasta el edificio.
1: Claro, es que eso justamente, o para eso es que justamente se creó, para generar un canal de información para usted que de pronto está lejos, que no tiene la posibilidad de venir, que no cuenta con el dinero para que agende citas, citas de pasaporte, para el cita del carnet de ganadero, para citas, bueno, lo que usted necesite y considere necesario acá, pues puede preguntarlo a través de ese canal oficial de la administración departamental. 6:46, escuchan ustedes la voz de los llaneros, la que yo prefiero, bonito amanecer, bonito despertar, bonito jueves.

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2: Aquí estamos en La Voz de los Llaneros. 6 de la mañana, 55 minutos. Buenos días, llaneros. Feliz amanecer. Felices días a quienes ya van en camino a la ruta, camino al trabajo, camino a su jornada laboral. Gracias a Dios hay trabajo, ¿no? Así que hay que ser muy agradecidos, muchachos. Gracias a Dios hay una oferta laboral. Gracias a Dios nos permiten, nos dan la oportunidad de hacer lo que nos gusta. Así que usted que va hoy como cabizbajo, como meditabundo a su lugar de trabajo, hombre, ánimo. Todo va a estar bien. Todos tenemos problemas en la vida, pero también tenemos que aprender a afrontarlos. 6:56 minutos. Poncho tiene noticias del gobierno departamental.
3: Noticias muy importantes y personas que están siendo felices en este momento porque tienen su emprendimiento y también está esta cuota de inclusión para las personas de la comunidad LGBTIQ+, porque el gobierno departamental ha realizado estos apoyos a estas comunidades en diferentes municipios del departamento, claramente aportándoles capital semilla y no solo el capital semilla, sino la formación para sus emprendimientos. Resulta que 15 integrantes de la población LGBTIQ+, del departamento del Meta, cuentan hoy con nuevas herramientas para acceder al empleo o crear sus propios emprendimientos, gracias al proceso de formación y entrega de implementación liderado por la Gobernación del Meta a través de la Secretaría de la Mujer, Familia y Equidad de Género, con el propósito de fortalecer su autonomía económica y promover una mayor inclusión social. Esta estrategia permitió capacitar a 15 beneficiarios, de los cuales 8 recibieron formación en bartender y 7 en pastelería básica, adquiriendo conocimientos técnicos y prácticos que les van a facilitar fortalecer sus proyectos de vida, también sus proyectos productivos o iniciar nuevas unidades de negocio. Además, cada participante recibió un kit con herramientas básicas para comenzar su emprendimiento. Esta iniciativa hace parte de las acciones contempladas en el Plan de Desarrollo Departamental para impulsar justamente la equidad, la inclusión y el fortalecimiento de capacidades que permitan construir un departamento del Meta más competitivo, con mayores oportunidades para la población, para las poblaciones diversas. Los beneficiarios provienen del municipio de Puerto Concordia, Lejanías, Puerto López, San Juan de Arama, Acacías, Granada, Cabullaro, Puerto Gaitán, El Dorado y Mesetas, lo que consolida el alcance territorial de una estrategia que busca llevar oportunidades de formación y emprendimiento a diferentes municipios del departamento. Abro comillas, es un curso muy importante porque además de brindarnos la formación, se nos entregan herramientas básicas para iniciar nuestro emprendimiento y la elaboración de los alimentos, cierro comillas, expresó Elian Sierra, beneficiario del curso de pastelería básica. También este participante destacó además la entrega del certificado de 40 horas de formación y los implementos que fortalecen las capacidades de quienes desean emprender, especialmente de quienes anteriormente no contaban con los recursos necesarios para iniciar sus proyectos productivos. Con este programa, la administración departamental continúa consolidando acciones que promueven la inclusión social, el reconocimiento de la diversidad y la generación de oportunidades reales para la población LGBTIQ+, entendiendo también que la formación para el trabajo y el emprendimiento es una herramienta fundamental para reducir brechas sociales, fortalecer la autonomía económica y mejorar la calidad de vida de esta población. La administración departamental sigue reafirmando su compromiso con el cumplimiento de las metas del Plan de Desarrollo Departamental, impulsando este tipo de procesos de cualificación laboral y de emprendimiento que fortalecen el tejido social, promueven la igualdad de oportunidades y contribuyen a construir un departamento del Meta más incluyente, competitivo y con mayores oportunidades para todos. Así están de felices estos habitantes de diferentes municipios del departamento que hacen parte de la población LGBTIQ+, que ahora van a poder realizar su emprendimiento en dos temas muy importantes, en el tema de
2: bartender.
3: Okay. Gran noticia.
2: Sí, y creo que lo hablábamos hace un momento. Ve que hay espacios y muy puntuales para todas las comunidades. Ven que hay espacios muy importantes para esos amigos que quieren emprender, para esos jóvenes, bueno, en fin, para todo aquel que quiera hacerse partícipe de estos proyectos, que además son muy bonitos por parte de la administración departamental. Es decir, hay oportunidades, pero muchas veces no las sabemos aprovechar. Así que este es el llamado justamente pues para que ustedes, al igual que estas personas que estuvieron ahí presentes, que además vienen con certificado a bordo y además con la capacidad ya también para poder a salir a trabajar, a generar recursos y a generar, ¿por qué no?, empleos a futuro, pues tienen esa bellísima posibilidad gracias a la administración departamental. Así que en buena hora justamente todos estos jóvenes y todas estas comunidades importantes además para nuestro departamento del Meta se fortalecen también con dinámicas que ayudan a generar progreso a los habitantes de nuestro departamento del Meta. Estas son noticias, muy buenas noticias del gobierno departamental, el gobierno de la unidad.

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Reglamento del Meta, resolución 213 de 2026, por la cual se realiza una convocatoria a las personas y entidades interesadas en conformar el Consejo Territorial de Seguridad Social en Salud del Meta. Artículo primero, se abre la convocatoria para la inscripción de ternas y postulaciones para conformar el Consejo Territorial de Seguridad Social en Salud del Meta para el periodo 2026-2028. Artículo segundo, se convoca a entidades y organizaciones gubernamentales y no gubernamentales para presentar postulaciones y ternas dentro del mes siguiente a la publicación de la resolución. Artículo tercero, se elegirán representantes de secretarías o direcciones de salud municipales, empleadores pymes y otras formas asociativas, trabajadores activos y pensionados, EPS, IPS, profesionales del área de la salud, empresas solidarias de salud, asociaciones o alianzas de usuarios, comunidades indígenas. Los miembros no gubernamentales ejercerán por 2 años. La designación es personal y no se permiten suplentes. Artículo cuarto, el periodo de representación será de 2 años. Artículo quinto, los postulados deberán presentar hoja de vida del Departamento Administrativo de la Función Pública con soportes, copia de cédula, declaración de no inhabilidades, incompatibilidades o conflictos de intereses, acta de elección de la terna cuando aplique, certificado de existencia y representación legal de la organización, antecedentes disciplinarios, fiscales, judiciales y registro nacional de medidas correctivas. Artículo sexto, las postulaciones deberán radicarse en la ventanilla única de la Secretaría de Salud del Meta, calle 37, número 4180, barrio Barzal Alto, Villavicencio, de lunes a viernes, de 7:30 de la mañana a 3:30 de la tarde. Publicación de la convocatoria, 23 de junio de 2026. Recepción de postulaciones y ternas, 23 de junio al 22 de julio de 2026. Cierre de convocatoria, 22 de julio de 2026. Revisión de postulaciones, 23 al 27 de julio de 2026. Remisión al despacho de la gobernadora, 28 de julio de 2026. Escogencia de integrantes, 29 al 31 de julio de 2026. Posesión, 3 al 5 de agosto de 2026. Artículos 7, 8 y 9. La resolución rige desde su expedición y será divulgada en la página web de la Gobernación del Meta y la emisora La Voz de los Llaneros 106.3 FM. Los designados deberán manifestar por escrito su aceptación para posesionarse. La participación en el Consejo no genera vinculación laboral ni contractual con la Gobernación del Meta. Publíquese y cúmplase, dada en Villavicencio, capital del departamento del Meta, a los 23 días del mes de junio de 2026. Firma Anacenit Argote Pérez, secretaria de Salud del Meta.

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0: Quizás esta sea la última vez que nos sentamos a tomar un café juntos. Quizás es la última vez que nos vemos. 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

0: Sonó clásicos que suenan muy bien en la voz de los llaneros. 7 de la mañana con 12 minutos. Buenos días, llaneros. Feliz mañana, feliz despertar. Parece ser que... Poncho, que estaba afuera, parece está totalmente oscuro, ¿no? Está...
1: Sí, señor, sin embargo, es tiempo seco.
0: Sí,
1: Valga la oportunidad para contarle a los oyentes a esta hora que hay una novedad en la vía que comunica a la Amazonía con la ciudad de Bogotá. Se presentó un siniestro en la parte alta, es decir, en el kilómetro 14. Esto es ya llegando a Bogotá, si se ve desde Villavicencio hacia allá. Y en este momento hay cierre total en el sector del UAL, es decir, en Bogotá en este momento hay cierre total por el represamiento de los vehículos, pues el alto flujo vehicular y este siniestro que se presentó más exactamente en el kilómetro 14 más 800, un siniestro vial que incluye dos motocicletas, entre las cuales una de ellas genera conato de incendio. En este momento personal de la concesión y policía de tránsito están atendiendo la situación. Esta es la novedad que se presenta en este momento, reporte de las 7 de la mañana. Para las personas que van a dirigirse hacia la ciudad de Bogotá, tengan en cuenta que es probable que encuentren esta situación en el kilómetro 14 más 800.
0: Muy bien, quienes apenas van a salir, háganle tranquilamente.
1: Que todo bien.
0: Sí, muy seguramente la vía la estarán habilitando en los próximos 30, 40 minutos por tarde, es decir, le da tiempo para llegar allá al taco cuando ya muy seguramente se ha habilitado la vía. Así que viaje con total confianza. Recuerden que esto se ha registrado en el sector del UAL, es decir, saliendo de Bogotá, más exactamente, después del túnel, para que tengan presente, allí se estrellaron de manera violenta dos motocicletas, una de ellas se incendió. Allí están pues obviamente las autoridades de tránsito, las autoridades del concesionario atendiendo esta situación. Por ahora la vía se encuentra cerrada mientras se hace el levantamiento del croquis, justamente lo que allí pudo haber acontecido. Por fortuna pues se habla solamente de personas heridas allí en este siniestro vial registrado en la vía Bogotá Villavicencio sobre las 6:30 de la mañana. Son las 7 de la mañana con 14 minutos ahora mismo. Hablemos justamente de las tendencias, los temas de conversación a través de las diferentes plataformas, a través de las redes sociales, quienes un día como hoy pues muy seguramente también tendrán temas para dialogar, para hablar a través de las redes o las plataformas digitales. 7:14, Poncho.
1: Sí, señor, vamos a hacer un recorrido por los hashtags que en este momento están en trending en Colombia. En el número 5 está el hashtag Malvinas. Esto es por el duelo entre Argentina e Inglaterra. Y también un dato particular es que salió un video que se hizo viral en territorio mexicano, donde una persona es atacada por hinchas argentinos, porque esta persona mexicana al parecer les dice a estas personas que las Malvinas son de Inglaterra, lo que hace calentar los ánimos de la situación y aficionados del fútbol argentino pues le dan una tremenda golpiza a este señor pues de México, y también ha generado polémica este video en redes sociales. En el número 4 está el hashtag...
0: Perdón, Poncho, que le interrumpa. Se genera primero la tensión que había dentro del partido,
1: sí,
0: ¿no?
1: Señor.
0: Partido que ganó Argentina,
1: sí,
0: que remontó. Pero además es que los jugadores, terminado el partido, sacaron un pendón.
1: Sí, un cartel.
0: Y ese cartel decía que las Malvinas eran de Argentina y que Dios lo sabía. Muy seguramente es muy probable que haya sanciones para el conjunto argentino. ¿Qué o de qué tamaño? Se desconoce, pero las normas de la FIFA exigen que cero temas políticos se deben dentro mostrar dentro de la cancha.
1: No, tanto así que hubo una censura al uniforme de Haití, justamente
0: por lo mismo y tanto,
1: porque hablaba de sí, parte de la historia.
0: Yo no sé hasta qué punto vaya a suceder algo con Argentina, pero si la FIFA lo hace, pues tendrá que de verdad tomar medidas al respecto, porque esto fue un mensaje muy claro para estas dos naciones que mantienen viva esta confrontación de una guerra que trascendió ya hace un poco más de 45 años en la historia.
1: Sí, señor, y que todavía es una herida que no ha...
0: Está abierta.
1: No está, sí, solucionado este tema, y todavía está esta tensión entre los ingleses y los argentinos por esta territorialidad, que hubo un momento en el que le preguntaron a los habitantes de esta zona si querían hacer parte de Inglaterra o de Argentina, y en un referendo pues ellos opinaron que querían seguir siendo de Inglaterra. Entonces, pues son varios ingredientes que tiene este tema político dentro del país, y pues que es un diferendo bastante, bastante intenso entre estas dos naciones.
2: Panchito, ¿usted sí cree que le pase algo a Argentina, que lo denuncie o lo demande, le haga una sanción?
3: No
2: arriba?
3: Creo que le haga
1: no,
3: nada.
1: No, con ese nivel no de consentidos. No,
0: yo creo que sí llega por ahí una multa.
1: O
0: yo
1: una
0: creo que
1: sanción puede llegar. Simbólica también.
0: Sí, yo creo que puede llegar una multa. Esperemos a ver qué sucede. Se estima que el día de hoy la FIFA debe pronunciarse al respecto.
1: Bueno, ahí está. Eso en el número 5. En el número 4 está el hashtag Virgen del Carmen. También
0: el 16 de julio es el día de la Virgen del Carmen.
2: Con mucho gusto.
1: El 16 de julio.
2: Para mi compadre, con sentimiento en el corazón, de verdad, para el día de la Virgen del Carmen.
0: Ay,
1: bueno, eso muy bien. Eso en el número 4. En el número 3 está el hashtag Messi, que está muy cercano a ganarse un nuevo mundial.
0: ¿Ustedes vieron el partido ayer?
1: No.
0: Oiga, muchachos,
1: yo vi unos minutos del primer tiempo y los ingleses estaban.
0: Yo le voy a decir algo. Si bien acá le hemos dado duro a Argentina, porque le han metido la mano, que porque le han apoyado, pues déjeme decirle que ayer fue garras, corazón.
3: Ayer sí.
0: Y como dicen los argentinos, huevos. Eso fue lo que se vio en este compromiso el día de ayer. Sí, y nos enseñan, o por lo menos, que los jugadores de la Selección Colombia, los jóvenes, los juveniles, los que van en proyección, porque ya con esta Colombia no pasó nada, pues se den cuenta cómo es que se lucha hasta el final un partido, dejándolo todo, literalmente todo en la cancha. Un partido que Argentina veía vencido, y esto también pues ayudó mucho el técnico de Inglaterra, ¿no? Que se encerró totalmente, que no quiso salir a jugar, sino hasta después de que ya se vio perdido el compromiso. Argentina, sin duda alguna, atacó, remontó, ganó un compromiso. Creo que el partido que más esperaba, y sin duda alguna lo catapulta porque regresa a una nueva final de manera consecutiva. Y es muy probable, después de esto, así como están las cosas, muchachos, que Argentina sea el campeón, sin desmeritar claramente el trabajo de los españoles, pero lo que demostró Argentina con más que fútbol fue que cuando se ama la camiseta, cuando se lucha por ella, cuando se deja todo en el terreno, pues todo se puede lograr a pesar de las adversidades. Y de ayer no podemos decir nada, que el árbitro metió la mano, que Infantino estuvo presente, que la FIFA hizo algo ahí, nada en absoluto. Es un partido digno de referenciar y de aplaudir a los argentinos, y de demostración para nosotros los colombianos de cómo es que se juega el fútbol.
4: ¿Y sabe qué demuestra eso? Que Argentina no necesita ayuda de nadie.
0: Total.
4: Que Argentina, la verdad.
1: Bueno, sí la necesitó en algunos momentos.
0: En algunos pasajes del Mundial, sí.
1: Sí tuvo.
4: Sí, por eso, exactamente. Por ejemplo, el partido con Cabo Verde, para mí eso ya...
0: Pero ojo con Cabo Verde. Le hizo la vida imposible
4: a más de uno. Por eso digo yo, o sea, el hecho de que ellos no necesiten es porque tienen buenos jugadores, independientemente de lo que sea, la garra que se tienen. Y lo que dice Eddie, ayer Inglaterra perdió simplemente porque le dio miedo, no quiso ganar. Porque hizo el gol y se metió atrás. Uh-huh. Porque el técnico cambió y metió.
0: Inglaterra tuvo una llegada e hizo un gol.
4: Y ya.
0: Y se metió gol, atrás. Y ya se refugió. Valoro, o sea, demasiado las palabras de total gratitud para los argentinos, menos que se crean dioses.
3: Sí.
0: Esa es la parte con la que no voy. Esa es la parte con la que no voy de ellos.
4: Uno
0: bueno,
4: reconoce el talento, el juego que tienen y que son buenos.
0: Ojalá todo aquel que ame el fútbol, que esté en este mundo profesional y que considera bien llegar a la Selección Colombia para las próximas justas orbitales, se den cuenta cómo es que se debe jugar el fútbol en todo el sentido de la palabra.
1: Bueno, ahí está en el número 3 el hashtag Messi, en el número 2 el hashtag Tuchel.
0: Esto oiga, Poncho, perdón. Técnico. Si Colombia jugara de esta manera, no tendría rival en los mundiales.
1: Sí, en efecto.
3: ¿Será?
1: En efecto, sí, te tiraste un facto, sí.
0: Y ya sería campeón del fútbol mundial. Hace rato. Muy bien, vamos.
1: Bueno, en el número 2 está el hashtag Tuchel en referencia al técnico de Inglaterra, que
0: claro,
1: también pues ha sido objeto de muchas, muchas críticas por este resultado.
0: Y es hoy por hoy el hombre más odiado en Inglaterra.
1: Sí, señor.
4: ¿Será que lo sacan? Yo creo que sí.
0: Sí, después de este resultado, muy seguramente.
1: Es probable. Sí. Y
0: el porque es que además el man demostró cobardía, se refugió, se quedó. ¿Usted no vio el partido, Poncho?
1: Yo solo vi como unos minutos del primer tiempo.
0: Sí, pero no.
3: Yo sí vi el final y sí.
0: No, me dio hasta rabia con el tipo.
3: Cambio Argentina al final, Pollo, hizo tremendos cambios, 3, 4, 5, pum, salió.
0: La Argentina jugó todo el partido jugó, o sea, nunca se refugió. Creo que los primeros 30 minutos jugaron de tú a tú no llegaban a manos de los arqueros, no un partido muy, muy bien, digno de una semifinal.
1: Ahí está, y en el número uno está el hashtag Inglaterra, que se despide en este momento de la cita de el
4: juega tercer y cuarto, ¿no?
0: Sí, ¿jugará frente a quién?
4: Frente a Francia.
0: Francia.
4: A Francia, el sábado.
0: Que se acaben allá. Bueno, ¿quién gana esa final, muchachos?
1: Bueno, esa final
4: como está... la veo, creo que va a Argentina a ser campeón nuevamente.
3: Yo le voy a España.
0: ¿España?
1: Va a quedar Argentina.
0: Yo creo que gana Argentina. Sí. Yo creo que gana Argentina. Ayer les dije que ganó Argentina, ¿no?
3: Sí, sí.
0: Independientemente de.
1: Sí.
0: Pero sí.
1: Yo sí le hacía fuerza a Inglaterra.
0: Ayer lo demostró. En algunos pasajes le dice: me alegro mucho el gol de Inglaterra. Pero después estos manes me callaron la boca y demostraron mucho más de todo eso. Así como van las cosas, yo creo que gana Argentina.
4: Sí, yo también creo.
0: El partido está para el domingo a las 2 de la tarde, la tercera y cuarto el sábado a las 4 de la tarde, ¿no?
1: Bueno, ahí está entonces esta información y lo que está en este momento en tendencia en las redes sociales.

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1: Bueno, ahí está, bueno. No estuve en mi radar de tendencias en las últimas 12 horas.
2: Es que uno que, o sea, la sensación mía con la selección Colombia es que se pudo haber hecho más.
3: Sí, claro.
0: Claro.
3: Totalmente.
2: Teníamos jugadores, yo creo que les pasó y le da uno como tristeza.
3: Pues muy sobrados. Nosotros tenemos esa condición. El colombiano cuando cree que ya va ganando, el man es muy sobrado. Uh-huh. Así somos nosotros. Los colombianos somos así. Ya no la creemos, ya somos campeones, que nos dieron por campeones. Chao, suerte.
1: Ahí fue, baila.
3: Sí. Muy bien, Poncho, muy amable, muchas gracias.
1: Vale, con muchísimo gusto, Eddie, queridos oyentes. La invitación es para que nos sigan en nuestras redes sociales, @lavozdelosllaneros, en Facebook, en Instagram, en TikTok, y también que nos envíen nota de voz a nuestra línea WhatsApp 316-585-6367.

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1: Estamos en Buenos Días Llaneros, una feliz mañana, 7 de la mañana con 34 minutos. Un placer saludarles, un placer acompañarles, darles los buenos días en este bonito jueves, el cuarto día de la semana, o bueno, tercer día de la semana, porque venimos de puente festivo, ¿no? Y como que vamos para otro, ¿qué cierto es eso?
2: Sí, señor, el 20 de julio es festivo, así que prepárense porque en efecto este sí va a ser un festivo pues oficial el de siempre.
1: Sí,
2: el 20
1: de julio. Muy seguramente pues habrá desfile y muy seguramente pues habrá un momento especial para salir, para compartir. Y es exactamente este lunes, ¿no? 20 de julio, día de nuestra independencia, ¿no?
2: Sí, señor, la independencia de nuestro país y también la oportunidad para honrar a las Fuerzas Armadas que hacen una tarea titánica y muy importante para que nosotros tengamos seguridad de
3: mi vida. Y este 20 de julio es particular porque como cada 4 años hay nuevo congreso, ¿no? Mi vida, mi corazón.
1: ¿Ya hay nuevo congreso? ¿Se
3: sí,
1: posesionan?
3: Claro.
1: Se posesionan
3: este día los nuevos congresistas, padres de la patria.
1: Bueno, entonces pues estaremos muy atentos porque muy seguramente habrá desfile militar, yo no sé, revista aérea quizás. Oiga, de los desfiles que a mí me encanta ver a las mujeres pilotos.
4: Uy, sí, es súper
1: chévere. Es un espectáculo, ¿no?
4: Sí,
1: o
4: sí,
1: a los
4: sí.
1: tipos que se mimetizan, los del ejército, o sea, con esas capuchas, todo.
2: Los de camuflado Pro Max.
1: Sí, los que se mimetizan dentro de la selva y toda esa vaina que van así
4: las
1: todo.
4: Las patrulleras que van en las motos también. Uy, se ve.
1: A las de la policía de tránsito. Sí, en esas motos
4: super,
1: gigantes.
4: Súper
1: sí. chévere, la verdad, pues que esperemos además que tengan una actividad muy bonita, esas famosas revistas que son espectaculares de las fuerzas militares a quienes honramos justamente, y además a los veteranos de la fuerza pública y los veteranos que estuvieron en las diferentes guerras.
3: Gracias,
1: con apoyo de Colombia.
3: Veteranos. Gracias por lo de los veteranos, de verdad es un honor para nosotros. Que
1: claro, el honor es nuestro. Hace poco falleció un veterano de guerra, ¿no? Que
4: sí.
1: también hubo un reconocimiento muy importante.
2: Sí, y que la particularidad es que participó en la batalla de Corea, donde Colombia envió pues
1: tuvo su batallón.
2: Un batallón y pues que también consolidó a nuestro país como esas tropas bien entrenadas del mundo y pues allá en Corea tuvieron una muy buena representación.
3: Bueno. Pasita, si usted quiere verse como las patrulleras en motocicleta, yo le compro la moto y tengo una eléctrica.
4: Ok. Voy a pensarlo.
1: Bueno, ahí está. 7 de la mañana con 37 minutos. Estamos en La Voz de los Llaneros. Tenemos noticias del gobierno departamental, noticias del gobierno de la unidad. Para nuestros queridos oyentes de La Voz de los Llaneros, don J. Villagrán, 7:37 minutos.
5: Eddie, dentro de las noticias que se dan a conocer por parte del gobierno departamental, hay uno que llama bastante la atención y es esta dotación o esta donatón que se va a hacer mejor de libros para fortalecer las bibliotecas comunitarias.
1: Qué bien.
5: Y llevar más libros y oportunidades a las niñas de Villavicencio. Y es que durante todo este mes de julio, muchachos, ustedes que les gusta leer y los oyentes también que les gusta leer, pues ese librito no viejo ni deteriorado, sino ese libro que usted ya leyó 3-4 veces y lo tiene guardadito y que usted dice, bueno, ya este libro lo voy a donar.
1: Sí, sí, sí. Poncho tiene varios libros buenos para
2: sí,
1: donación.
2: Sí, no, esos ya son del acervo bibliográfico personal.
1: Ah,
5: entonces, usted puede donar esos libros para que se amplíe la oferta de libros en las bibliotecas comunitarias acá en la ciudad de Villavicencio. Y es
1: chévere.
5: Que pues, con el propósito de ampliar esas oportunidades de acceso a la lectura, el conocimiento y la recreación, porque no solamente son libros, muchachos, también en juegos de mesa, todo ello para que pues los niños, los jóvenes, las familias de Villavicencio tengan acceso a estos servicios. La gobernación del Meta, a través de la Casa de la Cultura, Jorge Eliezer Gaitán y la Biblioteca Pública Departamental Eduardo Carranza, puso en marcha la gran donatón de bibliotecas comunitarias, una campaña solidaria que estará abierta durante todo el mes de julio. Todo este mes de julio está abierta para que usted aproveche, para que usted done esos libros, para que usted diga, usted que es enamorado de la lectura, diga, yo quiero que los niños de la ciudad de Villavicencio también lean. Entonces usted dona los libros, dona todo el libro que quiera, o de repente, ¿no? Compra
1: importante,
5: un libro,
1: ¿no? Libros educativos, ¿no? Que sea una literatura sana, que dé enseñanza claramente, porque hay libros que no van a la vocación, ¿no? Hay libros que pues que hablan de otro tipo de cosas, sino que es importante también hacer recalcar por esta situación. Y entre todos, pues vamos a ayudar a nutrir los estantes de las diferentes bibliotecas. Vean, no hay nada más especial en la vida, o por lo menos para este personaje, que sentir el olor a los libros. Lo transporta a uno, además de que lo ilustra, además de que lo data, además de que le enseña, nos forma, nos capacita y nos hace muy buenas personas en todo el sentido de la palabra. Además, mi querido Poncho, ese es tuyo, ¿cierto? El que leamos para que tengamos algo de qué hablar.
2: Ese es de Emerson. Del profesor.
1: Leamos para que tengamos de qué hablar. Tremendo. Sí. Tremendo.
4: Ya sabe que uno de mis sueños cuando yo estaba más pequeña, cuando era más joven, cuando empecé a estudiar.
1: ¿Era ser bibliotecaria?
4: No. Era tener en mi sala una biblioteca.
1: Aprender. Todavía tiene tiempo. Yo estoy en eso.
4: Tengo tiempo.
1: La estoy haciendo.
4: Otros libros. Voy a ver si adecuo un espacio en mi casa.
3: Yo tengo unas revistas de Condorito y quiere el espacio para que las ponga.
4: No. Yo tengo varios libritos por ahí guardados.
1: ¿Usted recuerda los famosos tomos?
4: Sí.
2: De las enciclopedias.
1: Todas las tareas las encontraba uno ahí. Todas las tareas.
4: Que uno las compraba con el periódico, que también se coleccionaban los tomos con el periódico, ¿no? Que en la primera edición salía la pasta dura. Y usted cada 8 días.
1: Quienes no teníamos para el periódico.
4: La hojita para armar el tomo.
1: Llegaba el señor y yo le vendo las enciclopedias a crédito.
4: Uy, yo me acuerdo que yo tenía un diccionario que esa vaina pesaba como unos 20 libras.
1: Sí. ¿Sí o no?
2: Yo en el colegio todos los días tenía un diccionario. Sí. Y cuando alguien se ponía...
1: ¿Que se los bajaba o qué?
2: No, todos los días tenía... O sea, siempre cargaba un diccionario. Cargaba un diccionario todos los días en el colegio. Y cuando alguien se llegaba con una palabra
1: sección,
2: de una vez yo llegaba con mi diccionario.
1: Se ilustraba.
2: Esa palabra no se dice así. Y de una vez yo llegaba y mire, vea.
1: Se ilustraba.
2: Sí, señor. Sí,
1: qué bacano, Poncho.
2: Tenía
1: uy,
2: con mi diccionario.
1: Tremendo.
4: Teníamos hartos libros de esos del periódico, lo que tengo de los tomos. Pero cuando ya yo me fui a estudiar y ya mi hermana también se fue del país.
1: Se extraviaron.
4: Mi mamá los donó. Los donó a una biblioteca y a una vereda.
2: Y esta es una nueva oportunidad para donar esta clase de bibliografías que van a ser de mucho interés y y muy importantes para la formación de los niños, niñas y jóvenes del departamento del Meta, y porque les permite fortalecer su imaginación y crear este hábito de la lectura que es tan importante y que ya se va convirtiendo en un lujo, ¿no? El tema de leer, porque ya las personas no están leyendo.
1: Y los
2: en
1: jóvenes,
2: la misma proporción. Sí,
1: los jóvenes se pegan más a los teléfonos celulares, a ver TikTok, a ver Facebook, a ver Instagram, menos a lo que deberían de verdad darle vida útil a esos teléfonos celulares. Sí, de verdad lo hicieron.
2: Y la cantidad de cosas que se pueden imaginar, que se pueden crear a través de la lectura, que uno se hace una referencia de cómo es el mundo a través de la lectura, y por supuesto que es muy importante leer, y más en las etapas tempranas de la vida.
1: Sí, totalmente. Pues muy bien, muchachos, ¿dónde se pueden hacer estas donaciones? ¿Qué se deben hacer?
5: Pues las donaciones, sí señor, se pueden hacer en la biblioteca Eduardo Carranza, acá en la ciudad de Villavicencio, esa que es ubicada acá en el centro, ¿no?
1: Sí.
5: Subiendo exactamente la dirección, no la tengo, pero es acá subiendo cerca al Parque Central de Villavicencio. Ahí usted puede hacer su donación. Contarle que no solamente pues son libros, ¿no? También puede donar, por ejemplo, juegos de mesa. Puede donar usted...
1: Ajedrez, parqués, sí, dominó.
5: Exacto. Juegos de mesa, peluches, material didáctico y elementos de papelería. También puede donar usted para este mes de julio, durante todo el mes de julio. Así que en cualquier momento de julio puede llegar a hacer su donación.
4: Eso entre papelería, por ejemplo, colores, cuadernos, material.
5: Creería yo papel, todo.
1: Material didáctico. Ahí está. Y si tiene libros, llévelos. Sí. En buen estado, claramente, ¿no? Por favor.
4: ¿Sabe yo que tengo también de colección en mi casa?
1: No.
4: Tengo agendas. De cuadernos, sí. De todas las empresas, logos, diseños, tengo como unas 20.
1: No, yo sí procuro porque eso ya... No, yo sí procuro regalar.
4: Tengo todos esos cuadernos.
1: Ah, creo que ustedes han sido testigos, ¿no? Llegan las agendas y tomen muchachos.
4: No sé por qué me gustan coleccionar. Sí, también tengo. Tengo de todas las áreas. Tengo de la Lotería del Meta, aquí de la Gobernación.
1: Sí, qué bueno.
3: ¿Y no las utiliza, mija?
4: No. Ah, están guardadas. No tengo mucho para escribir.
1: Las puede donar también. 7:00 a.m, 43 minutos. Así es la vida. Y así, elefante. 7:00 a.m, 43 minutos. Escuchan ustedes la voz de los llaneros, la que yo prefiero en esta bonita mañana. Y hay buenas noticias. A partir de mañana estará de manera presencial en la mesa de trabajo nuestro querido Víctor Hugo Pérez, Mr. Black Sports.
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0: la canción Eva María, 7:51 en la voz de los llaneros, la que yo prefiero. Bonito amanecer para muchos. Me dicen que está lloviendo en algunos puntos. O bueno, lloviznando, ¿no? Creo que sí.
1: No, está lloviendo, mira cómo está el cielo acá afuera, está lloviznando.
0: No, pues es que desde acá yo no veo que esté lloviendo. Yo, pues la ventana ya del edificio al frente no.
1: Pero está lloviznando afuera.
0: Ah, bueno, sí vi que llegó nuestro gerente y sí llegó como mojadito. Y entonces, presumo por su camisa que estaba lloviznando.
1: No, y está lloviznando.
0: ¿Está lloviznando?
1: Me asomé, me acabé de hacer una cosa de eso y está lloviznando.
0: Bueno, para muchos se vuelve como el tema de los días con mucha llovizna, ¿no?
2: Sí, sí. Pues lo digo personalmente por el tema de la motocicleta, porque yo me transporto en motocicleta. Sí.
3: Somos dos. Entonces, es lo único. Incómodo caminar uno toda mojada, eso es feísimo.
4: Comparto esa opinión con Poncho, los que andamos en moto, de verdad, cuando llueve o hace esas llovinitas es bastante cómodo.
0: Tedioso, ¿verdad? ¿Cierto?
4: Sí, porque tenemos que ponerse la capa, proteger los zapatos, el pantalón.
3: Y que por algún lado se mete el agua.
0: Pues sí. Sí, no. Por más que usted se cubra, no, qué cosa tan terrible.
4: Los que no cargamos guantes, se nos ingresa mucho el agua.
0: ¿Y acá por el sector del cuello y el casco?
4: No, porque yo siempre me pongo la capota del impermeable, entonces el agua resbala.
0: ¿Pero usted no se le mete por acá?
4: No, en la parte de adelante no.
0: A mí sí.
4: A mí sí se me mojan, pero las mangas de las manos.
0: ¿Y los pies?
4: Y los pies, a veces, porque se recoge mucho el pantalón.
3: A mí se me mojan los pies y eso me queda en los zapatos así.
0: No, pues que a Fay le pasa de todo, imagínense, hasta las vacas le tienen envidia.
4: Pinches vacas. No, pinches vacas.
0: 7:53. Vamos a hacer una pequeña actualización, señora.
4: Que iba a decir yo que usted dice que bueno, que hasta las vacas pasa eso. Y resulta que dicen que la popó de la vaca es abundancia, ¿no? Dinero. Y mire que gracias a Dios me ha ido bien desde que me propuso la vaca. Sí, mire que he tenido abundancia económica. Bendito.
2: Ah, bueno.
4: Voy a ir a buscar otra vez si me vuelvo millonaria. No, mentira.
0: Me llega un mensaje.
1: Todo camión con vacas, ella pasa por el lado.
4: Al ladito,
0: vea, les voy a leer textualmente. Reportando sintonía desde Altos de Betty de Camacho.
1: Oh.
0: Por aquí está lloviznando.
2: Ah, bueno.
0: Sí. ¿Saben dónde queda ese barrio?
4: Eso sí, queda... Sí, es el Catama abajo, ¿no?
2: Bien abajo, sí.
4: Pasando
0: pero es que el nivel que le está dando, ¿no? Altos de Betty de Camacho.
4: Es que
0: se podrán ustedes imaginar el personaje.
2: Es Alcurnia.
4: Sí, es que por ejemplo, yo vivo...
1: Ese queda bien abajo.
4: Yo vivo en San Antonio Resort.
1: Sí. ¿Sí?
0: San Antonio Resort, claro.
4: Sí.
0: Saludos para Fabián Parrado, taxista del SXA917. Un abrazo, ahí está reportando sintonía don Oscar Hernández, DJ.
1: Okay. En cambio, yo sí vivo, tú has llegado ahí al Trapiche, llegas ahí al Trapiche, 200 cuadras bajando.
0: ¿Eso es qué? ¿Cantarrana o qué?
1: Es como Cantarrana para Vizcaya, para por los lados.
0: Ah, bueno, muy bien. 7:54, escuchan ustedes la voz de los llaneros. Noticias del gobierno departamental, FAI.
4: Eddie, oyentes, imagínense que 50 empresarios y emprendedores están fortaleciendo sus capacidades para tener la oportunidad de fortalecer sus negocios y poder conquistar mercados internacionales. Todo gracias a la Gobernación del Meta, esta estrategia que está liderada por la Gobernación del Meta a través de la Secretaría de Competitividad y Desarrollo Económico en articulación con el Programa de las Naciones Unidas para el Desarrollo, PANUD. Pues resulta que esta iniciativa, como lo decimos, busca consolidar pues que esta oferta empresarial con potencial exportador fortalezca la competitividad de las micro, pequeñas y medianas empresas que están en nuestro departamento del Meta mediante un proceso de formación especializado en internacionalización, comercio exterior y estándares de calidad. Durante esta formación, pues, los participantes adquieren conocimientos sobre procesos de exportación, requisitos técnicos y normativos, además del sistema de calidad, trazabilidad y mecanismos que mejoran, permiten la mejora continua, herramientas que les permitieron fortalecer estos procesos productivos y responder a las exigencias del comercio internacional. Además, esas empresas, pues, avanzan en la implementación de estrategias para optimizar sus operaciones, consolidar sus modelos de negocio y prepararse para competir en nuevos mercados y de esta manera pues generar mayor oportunidades de crecimiento y desarrollo para el tejido empresarial que conforma el departamento del Meta. Como siguiente etapa, estas empresas pues van a continuar fortaleciendo sus procesos normativos, los sistemas de calidad y el seguimiento a sus áreas de producción con el propósito de consolidar una oferta exportable que les permita pues avanzar de manera gradual hacia la internacionalización. Con esta estrategia, pues, la gobernación del Meta sigue reafirmando el compromiso con el fortalecimiento del sector empresarial, además promoviendo la innovación, claro, la competitividad y la apertura de nuevos mercados para las MIPYMES, que pues impulsen su crecimiento, claro, y contribuyan a este desarrollo económico.
0: Pequeñas, medianas y grandes empresas, por supuesto. Si se fortalecen las empresas, pues hay dinamización económica y posibilidades y ofertas laborales para todas las personas de nuestro departamento. Así que apoyémonos entre todos y verá que nos va muy bien. 7:57 Escuchan ustedes la voz de los llaneros, la que yo prefiero, en esta mañana del jueves, cuarto día de la semana, y en compañía de la voz de los llaneros, la que yo prefiero.
5: No se puede negar la existencia de algo palpado, por más etéreo que sea. No hace falta exhibir una prueba de decencia de aquello que es tan verdadero. El único gesto es creer o no. Algunas veces hasta creer llorando. Se trata de un tema incompleto porque le falta respuesta. Respuesta que alguno de ustedes quizás...

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0: Así se llama la canción de Paulina Rubio. 8 de la mañana con 12 minutos. Estamos en La Voz de los Llaneros, la que yo prefiero. En este día que avanza muy tranquilo, la verdad, además con sus reportes de sintonía a través de nuestro móvil WhatsApp 316-585-6367, donde nos escriben, nos reportan su sintonía. Un abrazo, buenos días por acá desde Piñalito. Está lloviendo desde la madrugada y además el río Huéjar está crecido porque todos estos días ha llovido. Un abrazo, muchísimas gracias en la distancia para nuestros queridos oyentes de La Voz de los Llaneros allá en el sector de Piñalito. Cuando uno va para Uribe, pasa uno por este sector. Esto queda entre Uribe y Mesetas, o Mesetas y Uribe, este
1: sí,
0: bonito
1: señor,
0: sector.
1: ¿Dónde está esta conexión que busca conectar al departamento del Meta con el Pacífico colombiano? Es la conexión entre el municipio de Uribe y el municipio de Colombia en el Huila. Y esto va a permitir en el futuro que todo este sistema vial se conecte con el Pacífico colombiano y permita mucho desarrollo en la región. Una obra que avanza con el departamento del Meta a través de la Agencia para la Infraestructura del Meta, y también hay un tramo que está construido por la Nación, entonces esperando que esta conexión entre el municipio de Uribe justamente y Colombia Huila se dé, porque ya está avanzando la conexión entre Mesetas y Uribe.
0: ¿Conoce usted esta región de nuestro departamento?
1: Yo fui hasta el Cañón del Guape.
0: Usted conoce muy bien todo eso.
1: Entonces el Cañón del Guape fui a visitarlo, que es un gran destino turístico también para que las personas vayan y disfruten también el cañón del río Huéjar.
0: Me parece que es más hermoso que el cañón del río Huéjar.
2: ¿El Guape?
1: Sí. Uy, es que el Guape es realmente espectacular.
0: Es lindísimo. Los paisajes que tiene Uribe, es hermoso. Yo creo que haría muy difícil escoger entre Mesetas y Uribe, porque los paisajes que tienen estos dos municipios, no. Son un encanto. Los paisajes que tiene Meseta me hace recordar muchísimo de cuando los computadores por allá a los 2000 tenían el paisaje verde. ¿Lo recuerdan?
1: Sí, cierto.
0: Sí. Literal, así tal cual. Listo, a ver, Piñalito queda más acá de Granada, en Vistahermosa, una vereda de Vistahermosa. Ah, bueno, okay. Sobre el sector de Vistahermosa, pero también conozco por ahí porque ahí también estuvimos en un sector de ¿cómo es que se llama? Festival de Verano y sobre Vistahermosa. Muchísimas gracias, muy amable. Es que hay otro punto que queda entre Mesetas y Uribe, pero igual muchísimas gracias. Y el sector del río Huéjar, que pasa también por Mesetas, que pasa por Vistahermosa, que también es lindo. Muchísimas gracias. Esta es la ¿cómo es que se llama?
2: La ruta,
0: o este es el paisaje, o esta es la geografía que tiene justamente nuestro departamento del Meta, que además es espectacular, sencillamente espectacular. Y si usted llega, por ejemplo, a San Juan de Arama, es que todo este territorio, San Juan de Arama, con ese paisaje del indio acostado, si usted va al sector de Vistahermosa, allá hay un río adelante, un punto en donde se hace el festival de verano en Vistahermosa, que es bellísimo, que hay como unos 15 minuticos del casco urbano de Vistahermosa, que es espectacular. Es que no sé si es Puerto Limón, creo que se llama, o algo así.
2: Puerto Alicia.
0: Yo no sé si es Puerto Limón, es que no recuerdo. Si me puede ayudar nuestro querido oyente o nuestra oyente, le agradeceré de manera infinita para que nos comparta esta información, que además es bellísimo. Quienes hemos tenido la oportunidad de recorrer los municipios, de conocerlos, sabemos de qué justamente les estamos hablando. Así que, bueno, quienes van a hacer la ruta hacia Uribe, háganle. Quienes van a hacer la ruta por Mesetas, hágale. Quienes van a hacer la ruta por Vistahermosa, hágale. Además que por Vistahermosa creo que también se puede llegar a la Macarena, Poncho. Sí, ¿cierto? Vía terrestre.
1: Sí.
0: Vía
1: sí,
0: terrestre. Sí. Así que bueno, todo esto y mucho más. ¿Sabían ustedes que somos el destino natural de Colombia? Mi querida Fay.
2: Somos la señor, ruta natural. Bueno, ¿sabías que?
3: No, es que usted.
2: Ya Don Inocencio metió la cucharada. Ajá.
3: No, es que yo me gusta apoyarte en tu sesión, mira.
2: Ok, bueno, entonces, ¿sabías que nuestro cuerpo humano es capaz de sobrevivir mucho más tiempo sin ingerir alimentos que sin dormir?
3: Sí, señora. Sí.
2: La falta de sueño afecta rápidamente al sistema nervioso y la regulación metabólica, llevando al cuerpo al colapso en menos tiempo que la inición.
3: Mira, sí. ¿Usted qué cree? ¿Que es más fácil bajar de peso haciendo ejercicio o durmiendo? ¿Tú qué crees?
0: ¿Bajar de peso durmiendo?
2: Porque como no come cuando entra a duerme.
0: Es que duerma las 24 horas del
1: hay
0: día.
1: Hay una canción que habla de eso. La flaca duerme de día, dice aquí así, el hambre engaña. Entonces.
3: Pero
1: cuando cae la noche.
2: Yo le recomiendo.
3: ¿Qué crees, mija? ¿Haciendo ejercicio baja uno de peso o durmiendo?
2: Yo les recomiendo que haga actividad física, y más que nuestro departamento del Meta, en todos los barrios, municipios, cuenta con excelentes escenarios recreo deportivos para que usted pueda hacer.
1: Vea, usted lo que necesita es hacer cardio, mi hermano. Váyase aquí al Estadio Bello Horizonte Rey Pelé, usted puede ir a hacer cardio en la pista.
0: Complejo Deportivo Manuel Calle Lombana.
2: Ahí fue. También usted puede ir a hacer deporte.
3: No me dejan decirle la respuesta, pues mija. ¿Sabías que uno baja de peso es durmiendo? Porque en el momento en que usted duerme, exhala y va perdiendo pérdida de grasa cuando duerme bien.
2: Ah, bueno,
3: ese
2: gracias.
3: Ese ejercicio sí es muy bueno, hay que hacerlo, pero ahí usted no asegura que vaya a perder peso. Pero sí pierde peso durmiendo bien.
2: Ah, bueno, lo digo muchas gracias por el dato, don Inocencio.
3: ¿Sabías que?
2: La seda o tela de araña es uno de los materiales más resistentes y sorprendentes creados por la naturaleza.
0: Vea, pues la seda.
2: Por su unidad de peso puede ser hasta 5 veces más fuerte que el acero y supera la resistencia de materiales sintéticos como el Kevlar, que es utilizado en los chalecos antibalas.
3: Mija, ¿dónde tienes telarañas?
2: No. Yo, gracias a Dios, limpio las telarañas de mi casa.
3: Pero, mija, ahórrelas, porque mire que eso sirve.
2: Pero es que toca mirar a ver que cómo se puede recolectar. Habría que hacer un curso de cómo recolectar esa telaraña.
3: Pues con una telaraña y un hilo y la
2: sila. Y la,
3: y ya, y la, y se hace unos vestidos de tela de araña, mejor dicho.
2: Lo tendré en cuenta. Bueno.
3: Para que vea que le doy distritos.
2: Bueno, es que excelentes datos. ¿Sabías que? Ajá, si por alguna razón, motivo o circunstancia el sol dejara de emitir luz, en la Tierra tardaríamos unos 8 minutos en darnos cuenta de esto. Si por alguna circunstancia.
0: 8 minutos, morimos congelados.
1: O sea, se apaga el sol y en 8 minutos
3: nos damos cuenta.
2: En 8 minutos nos damos cuenta. Exacto. Y esto se debe a la gran distancia que nos separa del sol y la velocidad a la que viaja la luz.
3: Al final de cuentas no es mucho, 8 minutos. Me gusta que hacen 8 minutos.
0: No, pero lo que sucede en el planeta si se apaga el sol.
2: Pues nos congelamos.
0: No, pues se acaba. Se acabaría el planeta. O si habría una mutación bien grande, la verdad.
2: Uy, pucha. Bueno. ¿A ustedes les gusta tomar vino?
0: Regularmente,
3: no,
0: sí.
3: Señora.
2: No,
3: señora.
2: Sí, no, regularmente.
1: A mí me gusta el vino de guayaba que producen en el municipio.
0: Fuente de Oro.
1: Sí, señor.
3: Yo me gusta
2: pues,
3: el whisky.
2: Resulta que cuando ustedes compran vino y revisan la fecha en las botellas, esta fecha que aparece ahí es de la uva que fue cosechada, o sea, la fecha en la que la uva fue cosechada, más no es la fecha en la cual se embotella el vino.
3: ¿Y cuando es de guayaba el vino?
2: Habría que ver en qué momento cosechar
1: la guayaba,
2: pero
1: eso no tiene denominación de año.
2: No
1: tiene denominación de año, Inocencio.
2: Sí.
1: Esa no lo registra la marca porque eso se hace en la uva. Por ejemplo, ustedes ven el vino Malbec de 2018, es porque esa uva Malbec se cosechó en el año 2018. Con referencia a la uva.
0: Yo la verdad nunca leo, yo solo...
1: Bebe.
0: Disfruto. Sí.
2: Beba como Genoveva.
0: Sí, total, claro.
3: ¿Es cierto que
0: además que entre más añejo, mucho mejor, ¿no?
2: Sí.
0: Mientras que si uno va...
1: Aunque depende del tipo de uva, porque hay uvas que no son para... Hay uvas que no están diseñadas para
0: duren
1: el tiempo.
0: Ah, bueno. Aunque cuando...
1: Y eso tiene que ver con la edad de la planta del vid.
0: Ok, aunque cuando uno va a comprar otras cosas, uno sí ve fecha de vencimiento, ¿no?
2: Ah, sí, claro, la fecha de vencimiento, sí.
3: ¿Sabía usted que la uva tiene una joda que llama resveratrol, que esa sirve para que usted no se vuelva vieja?
2: Sí.
3: Por eso le dicen a Fai Huita uva.
2: Yo tengo
0: muchas gracias. Siguiente.
2: Resveratrol. Ah. Siguiente. ¿Sabías que la letra J junto con la letra Q es una de las ausencias más notables en los símbolos de los elementos de la tabla periódica?
3: Por
2: o sea,
3: si no,
2: es decir,
3: J,
2: no,
3: no
2: existe.
3: En la tabla
0: no existe en la tabla
2: no
0: periódica.
2: No existe en la tabla periódica la letra J.
0: O sea, nada, o sea, no tiene nada.
2: J no tiene nada.
1: ¿La J y la qué? ¿Y cuál?
2: Y la Q. La de queso.
1: Ok. Bueno, estoy pensando.
0: Sí, yo también estoy haciendo una pequeña lectura. Oiga, a mí en sexto me tocó aprenderme la tabla periódica. Ya no quedan sino rezagos de eso. Era, yo creo que era helio, sodio, potasio, magnesio, litio. No, ya no. No. No, es que ya han pasado como. Uy, ya han pasado 20 años.
3: ¿Cuántas toneladas son de potasio?
0: 150,000.
2: Eso fue en otro país.
0: ¿Sabías que?
2: Imagínense, escuchen esto. Existe un animal muy famoso porque tiene su miembro reproductor más grande. que su cuerpo en el reino animal?
0: ¿Cuál es?
2: Es el percebe, que es un crustáceo marino.
0: Ah, ok, vea pues. Voy a decir, y no es el burro. No, no, no, es un crustáceo.
2: Es un crustáceo.
0: Sí.
2: Que tiene su miembro reproductor más grande que su cuerpo.
0: Impresionante.
2: Ahí les tengo ese sabías que.
1: Y bien.
2: ¿Qué?
1: No, no, que, teso. Que está muy, teso. Muy teso ese tema de, no, y Don Inocencio tratando de presumir, ve.
3: El percebe de la radio.
2: O sea, Don Inocencio se cree el percebe de la radio.
0: Pero es el perverso.
3: No, no, no, no, no,
0: ¿sabías que?
2: El perverso de la radio. ¿Sabías que en el fondo del mar hay un pez que tiene los dientes tan grandes que no puede cerrar la boca? ¿Cuál creen ustedes?
3: La payara, la payara.
1: El que tiene la lucecita.
0: Sí, payara. Yo me imaginé ese, sí, pero no sé cómo tengo
3: la
0: ni
3: payara, ¿no?
0: Y lo recuerdo porque me salió en una chocolatina.
2: Yo, ah, dije okay. Yo dije en el fondo del mar, no en los ríos. En el mar no hay payaras, que yo sepa, no. Pues este se conoce como el pez víbora, así se llama.
0: ¿Pero es el que tiene el bombillito allá? Sí. ¿Sí?
1: Ah, bueno, viene sí, ahí.
2: El
1: bien
2: pez
1: ahí.
2: Víbora.
3: El que se iba a comer al papá de Nemo.
2: Este fascinante depredador pues habita en las zonas más profundas y oscuras del océano.
0: No, así una mordida, no es, chao.
2: No es la payara como usted dice.
0: Pero sí la payara puede ser un primo, porque la payara tiene tremendos...
2: Sí, ese podría ser el pez de los ríos, ¿no? Más, más grande. Pero diga, sí, sí es feo.

0: ingrese allí a la página, busque el link, el código QR y se inscriba y pueda ser parte precisamente de aquellos que van a degustar y van a dar a conocer,
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1: todos sus productos. 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Y verifique si tiene los documentos al día, qué le falta para que usted aúne y vaya y hágase partícipe además de el torneo internacional del Joropo. 8 de la mañana, 24 minutos.
2: Ven aquí, quiero decirte algo.

0: Estamos en La Voz de los Llaneros, la que yo prefiero, 8 de la mañana con 34 minutos. Nosotros seguimos adelante en esta jornada que hemos tenido para un día como hoy en La Voz de los Llaneros, la que yo prefiero. Y a todos los amigos que durante este fin de semana pues van a disfrutar de un excelente puente festivo, además con ruta a nuestro departamento del Meta. Los esperamos en el Bioparque de los Ocarros, los esperamos en la ruta del Amanecer Llanero, lo esperamos en la ruta de café y cacao, lo esperamos en la ruta de... ¿Qué otra ruta tenemos a todas estas? ¿La ruta de qué, perdón?
1: Son 6 rutas, está la ruta del Amanecer Llanero, está la ruta del Piedemonte Llanero, está la ruta del Embrujo Llanero, la ruta de café y cacao, la ruta de Villavicencio y la ruta de la Sierra de la Macarena.
0: Bueno, si quieren cualquiera de esas rutas, háganle. Si necesitan compañía, nos avisan. Yo creo que este fin de semana aguanta Puerto López, Centro Geográfico de Colombia, e ir a almorzar al restaurante flotante.
1: ¿Este fin de semana hay algo de fiestas en Puerto López?
0: No. No, no sé. Okay. No. Lo digo porque, no sé, me gustaría.
1: ¿Te gusta ese plan?
0: Sí.
2: Es el 20 de julio, día patrio.
3: Uy, ¿ustedes imaginan ir a Puerto López y subir la torre del Mirador y observar ese atardecer llanero el 20 de julio?
0: ¿Será que se forma el color de la bandera?
3: Yo creo que sí. Por lo general, casi todos los días.
1: Wow.
0: Sí, eso es un planazo, sí.
3: Una vista espectacular.
2: ¿Vas a hacerlo ese fin de semana ahí en Puerto López? ¿Vas a ir, mejor dicho?
0: No, voy a ver. No.
3: De pronto sí voy.
0: No puede ser, no creo. De todas maneras, los invitamos para que ustedes también escojan su destino por naturaleza. Por ejemplo, si quieren ir a las termales de Guaycaramo.
1: Claro, ese es un gran plan. Y además que en la ciudad de Villavicencio también hay muy buenos planes. La gente usualmente visita la vereda del Carmen, pero hay otras veredas acá dentro de Villavicencio que son muy bonitas para visitar. Y también muchos lugares que tienen muy buenos planes de pasadía, planes para disfrutar. Y todo esto en el entorno natural de nuestro departamento del Meta, porque claramente somos la ruta natural.
0: Sí, así que ahí está. Este fin de semana escogería Puerto López. Me gustaría, Jota, ¿para dónde arrancaría si fuera el caso?
4: Yo, la verdad...
0: No sale de Restrepo, ¿no? Pero ¿para dónde cogería esta oportunidad?
4: A Restrepo fue hace 8 días.
0: Ajá.
4: El fin de semana pasado. No, vea que me iría a conocer la parte que acabaron de hablar ustedes ahorita de...
0: ¿Puerto López?
4: No.
0: Mesetas, Uribe. Es lejos.
4: Sí, pero iría.
0: Pero es súper chévere. O sea, no va a perder la ida, con eso le digo todo.
4: Total.
0: Además de que hay gastronomía, de que hay tradición, de que paisajes, naturaleza, avistamiento de aves...
1: Yo en este momento estoy pensando en el municipio de Lejanías.
0: Sí.
1: Con estos climas que están haciendo y pues amanecer en uno de estos de
0: esos glamping.
1: Y también hay un hotel temático muy bueno. Es como una granja que...
0: Ah, pues la de Zárate.
1: Sí, señor. Entonces,
0: quien fuera secretario también de Agricultura
1: en su momento. En el gobierno anterior. Es muy buena este hotel temático, y imagínate.
0: ¿Cómo es que se llama? Nosotros hemos estado allá, ¿no?
1: No, yo no estaba.
0: ¿Usted
1: no?
0: No
1: he tenido la oportunidad.
0: Sí, nosotros estuvimos allá con los compañeros.
1: Allá hubo en Lejanías hubo un gobierno presente y ese día fue.
0: No, pues hemos ido varias veces porque recuerda que ese es el municipio que apadrina la Secretaría de Comunicaciones. Entonces hemos ido muchas veces allá.
3: A mí un compañero, que no voy a decir cómo se llama, que su nombre empieza por E y termina por E, dijo que me iba a conseguir unos pasadías para ese glamping. Ya está el sol de hoy.
1: Para este fin de semana. Para dos personas, claro.
0: No, pero eso fue en Cubarral, ¿no fue?
3: El que vino acá a promocionar esa ruta y a darnos a conocer ese glamping.
1: Pero el del marco de la celebración de la madre de La Voz de los Llaneros, porque ese fue otro.
0: No. El de que vino de Cubarral, ¿recuerda?
3: Que nos trajo la ruta de café y cacao que nos trajo.
0: Sí, no, pero ese fue nuevo, ¿no? Ni siquiera.
1: Ah, no, entonces no.
0: No, pero ni siquiera nos.
1: 404 Not Found.
3: No importa.
1: Sí, que tiene un negocio de.
0: Ese.
3: No importa, a mí me prometieron unas entradas a un glamping.
0: No, pero es que yo ni lo conozco, él quedó a escribir o nunca lo escribió.
1: No. Yo me lo encontré después y no.
0: Sí. No. Pero, o sea, que sí aguantaba, sí, claro, bacanísimo.
3: Sí,
0: bacanísimo. Pero no tuvimos contacto, la verdad, no acatamos en escribirnos, pero sí, súper chévere. La verdad, un planazo sí sería.
5: Es delicioso el plan del glamping. Yo estuve con él y la semana antepasada.
3: Sí.
5: Esta
0: hubiera visto. Oiga, mi tía.
3: ¿Y lo arruchó ahí en la malla catamarán?
5: Totalmente.
1: Ay, ya.
5: entre pierna o
1: le quedó marcada la espalda sindicalista con la malla catamarán.
5: Eso fue hermoso junto a Eddie, tú hubieras visto, veíamos la llanura entera y eso, mejor dicho.
1: Pero eso es piedemonte, eso no se ve la llanura. No,
5: por eso el piedemonte de la llanura entera, mi amor.
1: Okay.
5: Imagínate, vimos hasta la llanura, ¿cómo la pasamos?
3: Ústale, y le dio el desayuno en la boquita y todo, sí, le dio paladio,
5: ¿no?
3: Sí.
5: Mi cuchario apenas.
1: Ah, okay. No, y a sindicalista que le gusta la carne en la boca también, entonces ella va y busca su hamburguesa.
5: No, me gusta la cucharita, me gusta todo lo que venga de Eddie, es delicioso.
0: Oyentes, en la voz de los llaneros, una feliz mañana. Hola, buenos días.
6: Muy buenos días, buenos días a todos los de la emisora La Voz de los Llaneros. ¿Sabías que todos los 25 de cada mes la Virgen, la Reina de la Paz, da un mensaje desde Medjugorje, en Checoslovaquia, con Elizabeth Ariza desde el sector La Vega? Muchas gracias, un abrazo y que Dios los bendiga.
0: Amén. Muchísimas gracias, Elisa, muy formal. ¿Sabían ustedes que el 25 de cada mes se conmemora el Día Naranja?
1: Sí, ¿sí? Señor.
0: Ah, bueno.
1: Sí, señor.
0: Bueno, muchísimas gracias.
5: Si quiere enviarme el desviado especial a Checoslovaquia, yo puedo ir sin querer.
0: Ah, bueno, muchas gracias. Bueno, oigan, ¿qué íbamos nosotros? Nosotros íbamos, era para un día como hoy.
1: Sí.
0: ¿Qué pasó?
5: Pero dejémoslo para un día como mañana.
0: Ah, bueno, listo, acá le va para eso. Antes vamos con canciones.
5: Estamos largos.
0: 8 de la mañana con 40 minutos. Estamos en La Voz de los Llaneros. Para mí que no preparó.
5: Sí tengo.
0: 8 con 40 minutos. Les presento a la voz de Axel. Celebra la vida es una

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2: Se les quiere muchísimo. Un abrazo a la distancia. 8 de la mañana, 55 minutos. Ya venimos con más música. Grandes éxitos en La Voz de los Llaneros.

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hace Shakira y Carlos Vives. Estamos en La Voz de los Llaneros, 9 de la mañana con 7 minutos. Buenos días, bienvenidos una vez más. Aquí estamos al aire acompañándoles, entregándoles todos los grandes éxitos musicales de esta bonita mañana. Muy tranquila, muy fresca, por cierto. Mañana del jueves, anoche jugó la Lotería del Meta. Ya vengo con resultados a contarles. Además también, buenas noticias que se generan desde el gobierno departamental, el gobierno de la unidad. Armando, amiga, tú.

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2: Aquí estamos en la Vuelta de los Llaneros, ahora son las 9 de la mañana, 19 minutos, muy temprano, los seguimos acompañando con toda esta buena sintonía que tenemos para un día como hoy al aire, entregando buenas noticias del gobierno departamental, el gobierno de la unidad.

0: ellos son Bananas. 9:31 a.m. Continuamos con ese saludo cordial para esta mañana del jueves en La Voz de los Llaneros.
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0: Y ustedes, por supuesto, también haciéndose partícipe de esta jornada. Ya saben que nos pueden escribir a nuestro móvil WhatsApp 316-585-6367. Fanny Lu, no te pido flores.

el homenajeado en el torneo internacional del joropo. Aquí estamos, ahora son las 9:43 a.m. Ya venimos con información puntual porque además hoy se celebra el Día de la Virgen del Carmen, ¿no? Y muy seguramente pues habrán algunas actividades en el gremio de los conductores, la patrona de los mismos que sin duda alguna suscitan, convocan a la fiesta grande un día como hoy. Joaquín Guillén en la voz de los llaneros.

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1: Ahora son las 9:54. Nosotros seguimos adelante acompañándoles a ustedes. ¿Cómo va su jornada? ¿Cómo va todo? ¿Van en la bicicleta? ¿Van en el taxi? ¿Van en la colectiva? ¿Están en la jornada de trabajo? Gracias, sin duda alguna, por estar ahí siempre haciéndose partícipe de este buen, bonito día que tenemos para un día como hoy. 9:54, la Suprema Corte. Esta se llama un amante como yo.
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1: Son las 10 de la mañana, 5 minutos, 15 minutos. ¿Qué tal, oyentes de La Voz de los Llaneros? ¡Feliz día, feliz mañana! Es 16 de julio del año 2026. Es el día de la Virgen del Carmen. Con ustedes les acompaña a partir de estos momentos Enciso el Preciso. Estaré hasta las 12 del día acompañándoles con esta buena música, con esta melodía espectacular para iniciar una programación importantísima en este acompañamiento a todos ustedes que están ahí en el servicio de transporte público. Nuestros amigos de Los Amarillitos, un saludo cordial, un abrazo grande. Nuestros amigos llaneros con Ruana en el municipio de San Juanito Meta del Calvario, un abrazo cordial. Nuestra señal potente de La Voz de los Llaneros llegando hasta este sector, hasta toda esta comunidad. Y ayer tuvimos la oportunidad de recorrer este hermoso municipio. Estos municipios hacen parte del departamento del Meta con nuestra gobernadora Rafaela Cortés Zambrano, y para ellos queremos enviarles un saludo muy especial, muy grande, y gracias por la sintonía. Hoy 16 de julio se celebra el Día de la Virgen del Carmen y en estos momentos nuestro compañero J. Villagrán se encuentra en Villavicencio. Nos tiene informe especial sobre la caravana que se está realizando en estos momentos en nuestra ciudad. J, bienvenido.
2: Compañeros de La Voz de los Llaneros, 106.3 FM, emisora del gobierno departamental. Estamos en vivo desde este comando de la Policía Metropolitana de Villavicencio, donde en este momento pues va a iniciar la caravana. ¿Por qué? Porque hoy es 16 de mayo, día de la Virgen, perdón, 16 de julio, día de la Virgen del Carmen, y estamos listos acá para iniciar esa caravana desde este punto hasta llegar al centro. Padre Carlos Alberto, bienvenido a La Voz de los Llaneros, emisora del gobierno departamental. ¿Cómo está?
3: Muy bien, hombre, J, bien, gracias a Dios. Un saludo para usted, para todos los que siguen la emisora del gobierno departamental, La Voz de los Llaneros. Una invitación hoy para que nos unamos todos a esta bonita caravana que en alianza con la Policía Nacional, la Catedral Metropolitana está realizando desde la sede de la Metropolitana, justo donde ahora nos encontramos. Vamos a ir por la avenida Maracos, a empatar con la vía Puerto López, y luego vamos a buscar el centro de la ciudad para llegar a la Catedral Metropolitana.
2: Vamos a estar acompañando con La Voz de los Llaneros este recorrido, porque hoy es un día importante. Desde las 5 de la mañana estuvimos escuchando ya a la gente haciendo el festejo, la celebración, la pólvora, ¿se escuchaba por ahí?
3: Claro, es día de fiesta. La Virgen del Carmen es la patrona de la Policía Nacional, es la patrona de la Arquidiócesis y la patrona de la Catedral. Por eso madrugamos a echar pólvora esta mañana, rezamos el Rosario de Aurora, ya celebramos Eucaristía a las 6 y a las 8, ahora a las 10 comienza la tercera Eucaristía. Y nosotros arrancamos ahora la caravana para llegar a misa de 12:15 en la catedral. Y está con nosotros el padre de Sandro, que es el capellán de la Policía Nacional. También él nos puede compartir sus sentimientos.
2: Sí, señor. Capellán, bienvenido a La Voz de los Llaneros, emisora del gobierno departamental y también la policía vinculada como tal a esta marcha, a esa protección como tal de la Virgen del Carmen.
4: Muy buenos días para todos. Soy el padre de Sandro Parra Mendoza. Con gran alegría vamos a celebrar esta fiesta en honor a la Virgen del Carmen, que es patrona de la Policía Nacional. Hay un lema de la policía que se repite constantemente: Dios y patria. Para llegar a Dios, el camino más seguro y fácil es la Madre del Cielo. Y qué mejor que este homenaje, un homenaje sencillo, pero también que todos van a poder ser testigos, donde primero decimos que amamos a María Santísima por esa labor tan grande de proteger a Jesús. Cuando recibe la amenaza de Herodes, vamos al texto bíblico, ¿qué hace María Santísima? Va a Egipto como protección a Jesús, y por eso nosotros le pedimos que ella nos proteja, que proteja a la fuerza pública de nuestra patria, y sobre todo aquí en la ciudad de Villavicencio, en nuestro departamento del Meta, a todos los policías que cumplen esa labor diaria de proteger el bien común, de proteger los niños, de proteger el medio ambiente, de proteger a los ciudadanos cuando se transportan, porque nos apoya también en este día tránsito y transporte. Y a todos ellos, que nuestra Madre del Cielo les envíe su protección y su bendición.
2: Bueno, recordemos rápidamente el recorrido. ¿Por dónde iniciamos desde acá, desde el comando, y hasta dónde terminamos?
4: Subimos por toda la Maracos hasta conectar con la vía que nos lleva hacia Puerto López. y por esa vía pasamos por el Parque Banderas a llegar al Parque del Hacha, y ahí sí subimos hasta la Catedral.
2: Ok, listo, entonces los dejo ya que iniciemos ese recorrido porque está dispuesto para las 10 en punto de la mañana.
4: Dios les bendiga y muchas gracias.
2: Padre, muchas gracias.
3: Gracias a usted por ese cubrimiento y un saludo a todos, la invitación. Nos vemos ahora a lo largo del camino o en la Catedral para la Eucaristía.
2: Ok, perfecto. Vamos a estar nosotros, o sea, amigos de la Voz de los Llaneros, haciendo el recorrido junto a esta caravana que tiene que ver con el Día de la Virgen del Carmen. Dije yo, es que 16 de mayo, no, es 16 de julio, dijo Diomedes Díaz. El 16 de julio la fiesta de la Virgen del Carmen. Pues sí, se inicia este recorrido con la policía de Villavicencio. La Voz de los Llaneros, 106.3 FM, la que yo prefiero.
1: Muchísimas gracias a nuestro compañero Jason Villagrán y estemos pendientes de todo lo que se va a realizar. Las noticias, el cubrimiento de La Voz de los Llaneros en este acompañamiento de la caravana de la Virgen del Carmen. Son las 10 de la mañana, 11 minutos. Esta es La Voz de los Llaneros, la que yo prefiero.

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1: 10 de la mañana, 27 minutos, 10:27 minutos. Esta es La Voz de los Llaneros, la que yo prefiero. Con el acompañamiento a la caravana de la Virgen del Carmen. Está nuestro compañero Jason Villagrán. Con la bendición de la gente, hoy todo mundo con su vehículo, su motocicleta, para que le echen el agua bendita. Siempre por tradición se hace, ¿no? En estas fechas especiales de la Virgen del Carmen, la patrona de los conductores. Jason, ¿dónde se encuentra?
2: Bueno, compañeros de La Voz de los Llaneros, 106.3 FM, emisora del gobierno departamental, seguimos en este recorrido, en esta caravana de la Virgen del Carmen que se está llevando a cabo el día de hoy. ¿Por qué? Porque hoy es 16 de julio, día de la Virgen del Carmen. En ese momento, pues ya avanza el recorrido, como pueden oír de fondo. Se escucha la algarabía de los vehículos que acompañan esta caravana. Vamos por el sector del barrio Marco Antonio Pinilla en este recorrido, como les decíamos, que se extenderá desde, o que se extendió, ¿no?, desde el Comando de Policía de la Metropolitana, acá en el sector de cerca a Malocas, y que va hasta la Catedral de Villavicencio, Nuestra Señora del Carmen. Así que, pues, sigue este recorrido, avanza este recorrido por las calles, los vehículos de la Policía Nacional haciendo esta caravana, diferentes vehículos acompañando, haciendo el acompañamiento a esta caravana que se realiza el día de hoy por las calles de la capital del departamento del Meta. La gente sale a ver, pues, lo que significa este recorrido. Vemos el vehículo de la Patrulla Púrpura que también pues hace su recorrido, su acompañamiento a esta caravana de la Virgen del Carmen el día de hoy acá en la ciudad de Villavicencio, a lo que se suman también vehículos que van haciendo el recorrido, a su vez pitan y a la vez también pues acompañan ese recorrido de la Virgen del Carmen. Es la información que tenemos acá desde este recorrido. Más adelante vamos a estar desde otro punto para contarles a ustedes cómo marcha este recorrido, esta caravana de la Virgen del Carmen que se realiza el día de hoy por las calles de la capital de Villavicencio, de la capital del departamento del Meta, Villavicencio, punto que va a llegar a la catedral y allí pues se va a hacer la bendición de algunos vehículos, pues, según lo que nos informó el padre Carlos Alberto, quien es el párroco de la catedral de Villavicencio. 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
1: Muchísimas gracias, compañero, muchísimas gracias. Quedamos pendientes porque La Voz de los Llaneros va a acompañar este recorrido, esta gran caravana durante el transcurso de esta mañana y con información importante, directo desde las calles con J. Villagrán y toda su todos los acompañamientos de la parte de la Iglesia Catedral Nuestra Señora del Carmen, de los amigos de la Policía Nacional y de los que están participando en esta gran caravana de la Virgen del Carmen.

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1: Son las 10 de la mañana, 50 minutos, 10:50 minutos. La Voz de los Llaneros, la que yo prefiero en este acompañamiento, es a las 12 del día, entregándoles mucha información, entregándoles buenas melodías. En estos momentos, nuestro compañero Alfonso Rivas se encuentra en otro punto de la ciudad y nos tiene información importante. Bienvenido, Alfonso, buenos días.
2: Bueno, queridos oyentes, nos encontramos acá en el séptimo piso de la Universidad del Meta, donde se está adelantando la socialización de una importante intervención que se va a hacer en Villavicencio. Justamente me encuentro en este momento con uno de los protagonistas. Él es pues parte de la empresa que va a hacer estas intervenciones, que nos va a explicar cómo funcionan y cuándo van a iniciar estas obras. Bienvenido a La Voz de los Llaneros con los buenos días.
3: Bueno, muy buenos días para todos los villavicenses y a las que escuchan La Voz de los Llaneros. Sí, señor, nosotros vamos a iniciar nuestra intervención antes de un mes. Vamos a iniciar por la avenida Calle 40, frente a Unicentro, ¿sí? Ahí vamos a intervenir más o menos 370 metros lineales de cada calzada. Luego vamos a un segundo frente, en la avenida Puerto López. Ahí vamos a estar cerca de 10 semanas en la avenida Puerto López, desde el Parque Banderas hasta la Universidad de Santo Tomás. Y luego nos trasladaremos a la avenida Catama, desde el Hotel Rosado hasta el CAI. En total se van a intervenir 13.5 kilómetros de vías urbanas, con anchos promedios de esas vías de 9.6 metros de ancho.
2: Bueno, la particularidad en esta socialización es que muchos de estos trabajos se van a realizar de manera nocturna. Cuéntenos sobre esta característica de la obra.
3: Sí, la mayoría de actividades que son con equipos van a ser de 8 de la noche a 6 de la mañana, de tal forma que iniciamos con fresado de la carpeta asfáltica, luego se hace un barrido, un sopleteo, se limpia, se hace la imprimación con un riego de liga de rompimiento rápido. Luego vamos a instalar de manera manual, una geomalla para evitar que se nos pasen las fisuras a la nueva carpeta, y viene un kit de pavimentación aplicando una carpeta de 10 centímetros. Ya de día haremos la señalización, la nivelación de los pozos, la reposición de cunetas que haya que hacer y la reposición de sardineles a que haya lugar también.
2: Bueno, una preocupación muy importante para la ciudadanía es el tema de la movilidad. También tengo entendido que no va a haber cierres totales durante el día, para que también le explique a la comunidad sobre ese tema de la movilidad, que es tan importante.
3: Sí, las vías solamente van a estar cerradas en horas de la noche. Obviamente va a quedar un sectorcito donde van a quedar los equipos, porque vamos a tener cerca de dos fresadoras o el kit de maquinaria de pavimentación que va avanzando, sí, pero la vía va a estar totalmente abierta de día.
2: Bueno, ahí está la información para todos los oyentes de La Voz de los Llaneros a esta hora, y para que ustedes sigan en sintonía con La Voz de los Llaneros, de la que yo prefiero, por supuesto, con más música y menos comerciales en La Voz de los Llaneros.
1: Muchísimas gracias, Alfonso Rivas, con esta información importante que tenemos desde la Unimeta, en el séptimo piso, allí en la Unimeta, en esta socialización de mejoramiento de vías en nuestra hermosa ciudad de Villavicencio. Son las 10 de la mañana, 55 minutos, 10:55 minutos, hora de escuchar Vallenato con Jorge Celedón. Aquí están, Me Dejó Solito. Están escuchando hasta ahora.
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1: Son las 12 de la mañana, 4 minutos, 11, 4 minutos. Jueves, día de la Virgen del Carmen. La Virgen del Carmen, la patrona de todos los amigos del volante. Cordial saludo para todos nuestros conductores de servicio público en la ciudad de Villavicencio, tanto en el servicio urbano como en el servicio intermunicipal. Para ellos un saludo cordial, fieles oyentes de La Voz de los Llaneros. J. Villagrán se encuentra en el recorrido de la caravana de la Virgen del Carmen. J., ¿cómo va este recorrido?
2: Bueno, muchachos, de La Voz de los Llaneros, 106.3 FM, seguimos en este recorrido, en esta caravana de la Virgen del Carmen, hoy en la ciudad de Villavicencio. Estamos ya tomando la vía Puerto López, cerca del Parque de Banderas. En ese momento se está haciendo este recorrido aquí por las calles de la ciudad de Villavicencio, en el marco de este día de la Virgen del Carmen. La Policía Nacional, como les veníamos informando, viene haciendo su recorrido en honor a la Virgen del Carmen aquí en ese punto de la ciudad. Sigue el recorrido, ya estamos acá tomando la avenida Puerto López, luego vamos hacia el sector del Parque de Banderas hasta llegar al centro, a la Catedral de Villavicencio. Este es el recorrido que acompaña La Voz de los Llaneros, 106.3 FM, en el marco de esta celebración de la Virgen del Carmen, patrona de los conductores, también patrona de la policía de Villavicencio, de todo el país, hombre. Así es el recorrido que se vive en esta caravana aquí por las calles de la capital del departamento del Meta. La gente sale a mirar, sale a recibir las bendiciones, porque en la cabeza de la caravana va el padre Carlos Alberto, va el capellán también de la policía, hablando, bendiciendo a la gente, a los comercios de la ciudad de Villavicencio. Este es el recorrido que acompaña La Voz de los Llaneros, 106.3 FM, en este marco del aniversario, o mejor, del Día de la Virgen del Carmen aquí en Villavicencio. La Voz de los Llaneros, 106.3 FM.
1: Muchísimas gracias a nuestro compañero J. Villagrán. Vamos con más música. Mañana de jueves llega Vilma Vampiros. Mojada. Están escuchando
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2: Les voy a contar la historia de dos muchachos que en su juventud solían llevar serenata a la misma chica. El tiempo los separó y fue también el tiempo el que se encargó de reunirlos otra vez. 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

0: Qué buena música, qué buen acompañamiento en esta mañana de jueves. Es en la programación de la voz de los llaneros la que yo prefiero, emisora del gobierno de la unidad, en cabeza de nuestra gobernadora Rafaela Cortés Zambrano. 11:16 minutos, vamos a las instalaciones de la Catedral Nuestra Señora del Carmen, en este desfile, en esta caravana que se ha realizado por las principales calles de la hermosa ciudad de Villavicencio. Hoy 16 de julio, Día de la Virgen del Carmen. Eddie Herrera se encuentra recibiendo esta gran caravana con los participantes que se desplazó desde tempranas horas desde las instalaciones de la Policía Nacional aquí en la ciudad de Villavicencio. Y vamos con información importante que nos presenta Eddie Herrera a esta hora.
1: Muy bien, compañero, nos encontramos con el padre Carlos Pérez, el padre de la catedral de la hermosa ciudad de Villavicencio, que ha llegado a este punto de la ciudad luego de un vasto recorrido por gran parte de la ciudad de Villavicencio. Padre, ¿cómo me le fue? ¿Qué tal esa celebración?
2: Eddie, buenos días todavía. Bien, bien, excelente. Hemos hecho una bonita caravana con la Policía Nacional desde la sede de la Metropolitana, allí en la avenida El Camino Ganadero, atravesando la avenida Maracos, la avenida Puerto López y llegando ahora aquí a la catedral. Numerosos los vehículos institucionales y también los civiles que se han unido, los feligreses que se han unido a la caravana.
1: La fiesta grande.
2: Hermosa, es la fiesta de la policía, es la patrona, la Virgen del Carmen, patrona de la policía, y es patrona de nuestra parroquia, la catedral, entonces estamos de fiesta. Ahora vendrá la Santa Misa con el señor obispo y bendición de los vehículos, bendición de escapularios, presentación de los niños. Y toda la fiesta que sigue, por la gracia de Dios.
1: Bueno, padre, pues felicitarlo. Sin duda alguna la gente llegó, la gente participó, la gente disfrutó y sin duda alguna pues lo hace merecedor, ¿no? La patrona, los conductores y creo que todos están presentes en esta jornada.
2: Sí, la Santísima Virgen, la advocación de la Virgen del Carmen es muy querida en el llano en general y es querida por los conductores, por los que arriesgan la vida de alguna manera, por eso es patrona de la policía, del ejército, de bomberos voluntarios, de la defensa civil, y entonces todos salimos muy, muy alegres a esta caravana. Los llaneros, desde hace muchísimos años, siglos podría decir, han manifestado este amor a la Virgen del Carmen, y eso se ve reflejado en el día de hoy. Nosotros estamos desde las 5:30 en celebraciones, y todo el día, toda la mañana, se ha visto aquí la afluencia de feligreses. Ahora tenemos la misa del mediodía, bendición de vehículos, algunas instituciones nos han pedido también la celebración, iremos también allí y acompañarlos y luego en la noche todavía más celebración.
1: Pues padre, muchísimas gracias por hacernos partícipes de esta bonita jornada en medio de esta celebración de la patrona de los conductores, nuestra Virgen del Carmen.
2: Gracias a usted y gracias a la voz de los llaneros, al gobierno departamental, por esta diferencia que tienen con la policía y con la catedral haciendo el cubrimiento de nuestra caravana.
1: No, señor, con todo el gusto hablamos con el padre Carlos Pérez, quien dirige, por supuesto, todo lo que tiene que ver con las actividades religiosas de la catedral de nuestra hermosa ciudad de Villavicencio. Un abrazo, muchachos, ya regresamos con más información.
0: Muy bien, muchísimas gracias a nuestro compañero Eddie Herrera. Vamos con más música, aquí está Raúlín Rosendo, Uno se cura. No estuve...

Ahí estaba el señor Nico Hernández, el malo. Está en la programación de La Voz de los Llaneros en este jueves. Le acompaña Enciso el Preciso, aquí está el binomio de oro.

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1: Son las 11 de la mañana, 50 minutos, 11:50 minutos. Información importante con uno de nuestros periodistas de la Secretaría de Comunicaciones de la Gobernación del Meta.
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3: Amigos de La Voz de los Llaneros, muy buenos días. Nos encontramos aquí en la Oficina de Gestión de Riesgo de la Gobernación del Meta. Traemos una información muy importante para ustedes. Nos encontramos acá con la

0: La tarde de Vía Angostura pudimos registrar a través de su alerta temprana un incremento en el cauce del río, lo cual ha generado una alerta, por decirlo así, temprana. Queremos que las comunidades de los ríos, de los municipios como Guamal, El Castillo, El Dorado, Fuente de Oro, Granada, Lejanías, Mapilipán, Mesetas, Puerto Rico, Puerto Concordia, Puerto Llesa, Juan de Arama y San Martín estén alertas. Los ríos Tonoa, el río Viejo y el río Ayer tienen un incremento debido a la fuerte lluvia de esta madrugada, que han generado pues, estos niveles altos. Por lo tanto, recomiendo a todos los habitantes evitar que permanecer por realizar actividades cerca de los cauces, mantenerse atentos a cualquier cambio y el comportamiento de los ríos y seguir estrictamente las indicaciones de los organismos de socorro y las autoridades competentes. Informes únicamente a través de los canales oficiales. Recuerda siempre que la prevención salva vidas.
1: Bueno, amigos de La Voz de los Llaneros, esta es la información importante que queremos transmitirles a ustedes el día de hoy. Mucho cuidado, comunidades ribereñas, atentos a los afluentes, atentos a las lluvias y seguiremos informando. Feliz día.
2: Muchísimas gracias, Diego Molano, nuestro periodista de la Secretaría de Comunicaciones de la Gobernación del Meta, con esta información importante. Son las 11 de la mañana, 53 minutos, ya me voy despidiendo. Se prepara Oscar DJ con Lila Cuella para presentarles al mediodía Corazón Salsero. Feliz resto de día, feliz tarde. El Ciso Preciso les acompaña hasta este momento. Los dejo con más música en esta programación de jueves.

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3: Sí, señores, aquí estamos. Aquí estamos en la voz de los llaneros con todos los salseros del departamento del Beta. Así que bienvenidos a este jueves de TVT Salsero. Ahí escucharon ustedes a Panteón, Panteón de Amor. Y ya viene la murga, Aguanile, María Teresa y Danilo, sin poderte hablar. Esos ojitos negros, bueno, toda esa música, toda esa salsa antigua, clásica, como usted quiera llamarla, retro, en fin. ¿Quién les habla, Oscar?

0: Mañana desde ya hasta las 2 de la tarde para ponerle salsa, salsa a su almuerzo, salsita bien bacana.
1: ¡Se llama Duendo!
0: ¿Dónde están los salseros del Meta? Los escucho, los leo a través del 316-585-6337. Ya vamos a estar charlando con ustedes. La Mona Lila. Mira, Cuellar, que no es Lila, sino Mona. La Mona, la Lila Mona, la Mona Lila. Haciendo corazón salsero con este servidor que les habla en la onda de llamados a través de nuestro dial 106.3 FM. Le decimos buenos días, buenas tardes. Excelente regreso a casa para su almuerzo. A las amas de casa empoderadas que están ahí pendientes de sus chiquitines. Los chiquitines de 15, 16, 17, porque las mamás son así. Es que mi chiquito, ¿hace cuántos años tiene su hijo? No, 18. Ay, Dios mío, pero mamás no, hasta ellas son así, las amo. 12 del mediodía con 10 minutos. Hoy estamos de jueves de TVT. Lila viene a contar historias de las canciones que vamos a sonar hoy. Hoy es jueves de TVT. Si a usted le gusta una salsa que sea muy antigua, muy clásica, que se la dedicaron, que la bailó por primera vez con su pareja, con la mamá hoy en día, sus hijos, ¿qué historia tiene? ¿Usted tiene una historia con una canción de salsa antigua? Cuéntanosla hoy, pero bien resumida, ¿no? Para poder disfrutar de solo salsa, solo éxitos. Bienvenido, buenas tardes. Nos vamos con musiquita. Bueno, aquí a lo que vivimos, vamos con salsita. Uy. Este señor hace poco se fue a tocar su trompeta en el cielo. Se llama Willy Colón. Junto a Héctor Lavoe, La Murga. Bienvenidos a Corazón Salsero. Hoy jueves de TVT. Solo salsa clásica para que usted se comunique a través del 316-585-6337. La voz de Belladeros, la que yo prefiero.

0: está Aguadilé, Aguadilé, 12 de la tarde con 22 minutos en Corazón Salsero, para todos los salseros del departamento de Meta, y los que no son del Meta, pero también les encanta esta música, pues bienvenidos a la voz de los llaneros, la que yo prefiero con solo éxito de salsa, hoy jueves TVT.
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0: Ya está conmigo, yo estaba hablando que hacemos el programa La Lila Mona, La Mona Lila. O sea, no es Lila ni es Mona, pero es La Mona Lila.
2: A mí
0: no
2: me decía Lila da Silva.
0: Lila da Silva.
2: Otros me decían Lila la de Futurama.
0: Ah, sí.
2: No, pero con los ojos. Tengo dos ojos. Otros me decían Lila, la Lila,
0: sí,
2: la de Sansón, ¿no?
0: Sí.
2: Y así, pero en los consultorios, por ejemplo, o en lugares así públicos,
0: claro,
2: nunca me dicen Lila, ¿cuál es el consultorio tratando?
0: No.
2: Lila o Lila.
0: ¿Cómo es tu nombre en serio?
2: Es Lila.
0: No, pero tu nombre completo.
2: Mi nombre completo. ¿Me
0: sí,
2: toca?
0: Sí,
2: Lila,
0: yo voy a decir
2: el mío. Igual no importa. El mío es Lila Constanza Cuellar Cotero.
0: Sí, listo, muy bien.
2: Pero pues es Constanza realmente.
0: El Constanza es un nombre clásico, ¿no?
2: Pues
0: a pusieron ese nombre porque para esa época ellos pues les pareció muy bueno, les parecía bonito, era bueno, ¿no?
2: Ya estaban equivocados.
0: Como decir cuando falleció Michael Michael, sí. Michel.
2: Pero no, me gusta Constanza.
0: Constanza,
2: no,
0: yo soy Oscar Gildardo, ¿sí? ¿Sí sabías?
2: Sí, Gildardo.
0: Delicioso.
2: Pues respeto, Gildardo para los Gildardos, ¿no? Pero los Gildardo tiene el nombre de
0: Malapaga.
2: No. En serio. Usted no sabe que digamos que la cabeza tiene cara de dueña de tienda, o sea, la gente tiene nombres de
0: Gildardo, pero no aplica para
2: mí. Y los Gildardo tienen como ese...
0: ¿Los Oscar?
2: Los Oscar, perros.
0: Sí.
2: Los de un perro, Malapaga.
0: Ay, Dios mío. Bueno, buenas tardes, bienvenida señorita Lila.
2: Tardes buenas,
0: feliz. Me estaba contando usted que hicieron una corrección de un error idiomático, profesor, pero que yo cometí.
2: Es que usted, por ejemplo, usted dijo trompeta.
0: Sí.
2: Y es trombón.
0: Ajá, me estaba refiriendo a un ícono.
2: Exacto.
0: Y ese oyente tiene toda la razón.
2: Y eso quiere decir, amor, que usted estaba errado, pero como los médicos también se enferman.
0: Sí, total.
2: O sea, se equivoca mi quirabla porque no nosotros. Entonces me puse a investigar.
0: Ayer se equivocó en dos o tres pases, Messi. Pues sí, por favor.
2: Por favor.
0: Sí, no, pero no esos pases, no pases del balón.
2: No los pases de Diomedes, de Casica y la Junta, sino de los otros. ¿Sabes la diferencia entre trombón y trompeta? Aunque los dos son instrumentos de viento mental. Viento metal.
0: Sí, viento metal.
2: No es lo mismo. La trompeta es mucho más pequeña, tiene tres pistones que se presionan con los dedos y produce un sonido pues más agudo, brillante y más potente. Es la que suele llevar la melodía o hacer más bien

0: No vimos una vez, no, mentira, póngame cuidado. Estamos de jueves TVT, señorita.
1: Jueves de recuerdos. Sí. TVT nos trae recuerdos y la música nos retrocede en el tiempo. Así que hoy nos vamos a retroceder en el tiempo. Si tiene canciones de pronto que se quiera contarnos, que le recuerda, que sea historia para usted, pues hombre, falta de confianza. Aquí estamos estos dos en el confesionario de hoy.
0: Con salsa clásica.
1: Con salsa clásica. La voz de los años a través de 106.3, señor.
0: Póngame cuidado, ya los oyentes están opinando.
1: Cuénteme, ¿cómo? Entonces, o sea, lo voy a joder.
0: No, señora, me respeta, por favor. ¿Cómo? Dice, buena tarde. Corazón salsa, TVT, música de Ana Milé. Fortaleza para seguir adelante con mi hijo después del apoyo por parte del padre. Así dice, ¿sí? Habla sobre la canción, Ana Milé.
1: Lina,
0: sí, chévere,
1: Lina.
0: Sí, ya la programé, ¿no? Ya está programada ahí. O bueno, no sé si es, si es mujer, porque se escribe, pero no se sabe si es hombre o mujer, desde dónde. Si nos escriben, porfa, desde qué sector, desde qué municipio. Y quiero saludar, Lina, a los salseros de Villanueva, Casanare, de Farate Bueno, de Maya, de Medina, Cundinamarca, y a los amigos de San Juanito y de Calvario que nos escuchan a esta hora de la tarde.
1: Así es, bueno, yo digo que extendiendo la invitación para que los oyentes de La Voz de los Llaneros, pues a través del WhatsApp, ¿cuál es el número? Pregúnteme así como si ya
0: soy. Lina, ¿cuál es el número para que la
1: gente vamos, el número es el 316-585-6367. Nos pueden agregar su base de contactos y nos escribe qué canción los hace como retroceder en el tiempo. Hoy es jueves de como una salsa clásica. Y ustedes seguramente tienen algunos títulos muy buenos ahí para contarnos, para instruirnos también, porque la música es tan amplia, la salsa es tanta, que ustedes seguramente tienen alguna canción que ni siquiera yo sé. Así que bueno, lancemos canciones, vamos a retroceder en el tiempo porque hoy es

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0: 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Era por lo que salía saliendo. Llegó la Mona Lisa.
1: Mucha ropa. ¿Qué está?
0: Sí, señora.
1: ¿O sea, que no había plato para
0: no, lo, yo le voy a decir algo.
1: ¿Qué?
0: Los detesto.
1: ¿A los dientes?
0: Sí.
1: Bien.
0: O sea, me dan de todo.
1: ¿Qué? ¿Los odiamos tanto?
0: No sé.
1: ¿Son feos?
0: Sí, son una plaga.
1: Son horribles. ¿Sabes? Yo voy a contar una cosa rápido del plato. Una vez en mi plato en mi casa. Y como yo no tengo hombres en mi casa, yo soy el hombre de la casa.
0: Sí, sí, sí.
1: Y
0: yo, mujer no, empoderada, era, empeorada, empoderada.
1: Empoderada. Y el plato era pequeño.
0: Sí.
1: Y el man se metió detrás de la mesa de mi hijo, una mesita. ¿Y sabes qué hice?
0: ¿Qué?
1: Yo oprimí la mesa. O sea, me metí la pata a la mesa, o sea, la oprimí en la pared.
0: Destino final.
1: Pero yo nunca supuse que el ratón ese quedaba atrapado ahí. Sí. Era como por moverlo, o sea, como que abres acá.
0: Sí.
1: Bueno, pasaron los días.
0: ¿El ratón volvió?
1: No. Olía raro.
0: Sí.
1: Y yo, que huele raro.
0: Hoy presentamos el ratón
1: de Lila. La historia de ratón de Lila. Oiga, y yo decía, pero huele raro.
0: Sí.
1: Hace como tres días me olió raro, pero no sabíamos qué era. Y de seguro una teja, algún animal o algo. Pero sí, jamás me pasó por la cabeza que había podido ser que espiché al ratón.
0: Uy, no.
1: Venga, y cuando yo iba a hacer oficio, un día domingo, a eso de las 3 de la tarde, estaba...
0: Ellos están aquí.
1: Parce, y muevo la mesa para arreglar debajo de la mesa.
0: Sí, parce.
1: Y estaba solo el pelo. Solo, sí. No sé por qué, el pelo.
0: Porque pues, el cabello es lo último que se acaba.
1: Bueno, sé. Sí. Conclusión, casi me infarto.
0: Usted llamó, o sea, medio para hacer el levantamiento.
1: Claro, mi mamá, yo no me iba a levantar nada y tocó la barco muy bien, pero el impacto fue que yo nunca supuse que lo hubiera espichado. O sea, yo maté un ratón. Hablando de ratones, el ratón de Cheo Feliciano, ya Oscar, yo siento que la voz de los amigos, la canción que inmortalizó a Cheo Feliciano fue justo el ratón. Aunque muchos creen que la escribió él, en realidad, esta canción fue compuesta por el puertorriqueño Ismael Miranda y también grabada por Cheo en los años 70.
0: ¿Hoy estamos de TVT?
1: Sí, la historia habla de un personaje astuto que termina creyendo en sus propios, o cayendo más bien, en sus propios errores. Con su inconfundible voz y un sonido impecable, Cheo convirtió este tema en un clásico salsero que todavía pone a cantar y a bailar a varias generaciones. Es una de las canciones que nunca van a pasar de moda y que sonamos en este jueves de TVT en la voz de los amigos.
0: Sí, hablando un poquito también de las historias de las canciones.
1: Historias,
0: ¿no?
1: De la música.
0: Toda canción tiene su historia. Todas. Hay unas que son increíbles.
1: Increíbles.
0: O sea, increíble, increíble. Sorprendente. Solo Pedro Navaja, ¿no?
1: Sí.
0: De Rubén Blades.
1: ¿Qué me cuentas, por ejemplo, de TVT? Esa letra.
0: Es que esa canción no es solo una canción, es una película contada en salsa. ¿Ah?
1: Una película literal.
0: Grave. Fue escrita por Rubén Blades y grabada junto a Willy Colón para el álbum Siembra. El disco más vendido de la historia de la salsa, señorita. ¿Ah? ¿Cómo la ve? Vea, pues, son datos hay que darlos.
1: Datos curiosos de la salsa.
0: El disco más vendido, póngale pues cuidado, de la historia de la salsa. Duró más de 7 minutos, algo que en su
1: época... ¿La canción?
0: Sí, la canción dura 7 minutos 25 segundos, señorita. Para esa época, esa duración hizo que muchas emisoras no quisieran programarla. Entonces...
1: Porque las emisoras habitualmente, los que conocen de la radio, las canciones son promedio 3 minutos, no, máximo 4.
0: Máximo 4.
1: 4 minutos, 4 es largo. Pero ya se hablaba de su canción. Y se va a 7 y pégale.
0: Entonces, en esa época, pues ellos dijeron, no, está muy largo, eso no aguanta. Pero terminó convirtiéndose en un himno. Su historia inspirada en la vida urbana tiene uno de los finales más inesperados de la música latina y dejó para siempre la frase: la vida te da sorpresas, sorpresas te
1: sí,
0: da la vida.
1: Me encanta, es que es un ¿cómo se podría decir? Como un refrán, una frase.
0: Sí.
1: La vida te da sorpresas y sorpresas te da la vida.
0: Y es el, como dice el Chespirito, ¿no? Como dice el conocido refrán: más vale pájaro en mano que
1: pájaro, no sé dónde. Hay una vaina así. Pero

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0: por la mañana. Menos mal ha salido hartos estos días por la mañana.
1: ¿A ti te gustó más el sol o los días grises?
0: Es que los días grises son para reflexionar y a mí me gusta reflexionar.
1: Pero no parece, amor. No, mira que a mí me encanta, a mí sí el día gris o el día lluvioso, a mí no me gusta. A mí me gusta demasiado el sol. De hecho, yo considero que soy una de las pocas mujeres del universo que ama que le dé sol. Yo no me lo protejo con nada. O sea, es un mal consejo, no me sigan los consejos. Síganme para más consejos de cuidado personal. No, a mí el sol me encanta. A mí entre más sol y ese que arde, me lo disfruto al máximo. Me encanta solearme, me encanta que haya sol. Pero si hay gente que al contrario le gustan los días gris.
0: Sí, claro.
1: A quien con gustos, ¿no? Definitivamente.
0: Para gusto los colores, señorita.
1: Para gustos, por eso me llamo Lila. Uh-huh. Como el color lila.
0: Y además, vamos a saludar a los oyentes, ¿no? Los oyentes que están a través del 316. Esta canción la pidieron, se la pidieron a usted, ¿no?
1: Pero hace 7 horas. No, ¿será que no vale la pena?
2: No vale la pena,
1: no vale la pena enamorarse. Ay, como que no, si sí, vale la pena enamorarse.
0: Sí, todo vale la pena.
1: Vale la pena enamorarse y desenamorarse.
0: Lo que no vale la pena es no servir para nada.
1: Exacto, pero vale la pena todo.
0: Todo.
1: Todo, equivocarse todo. Vale la pena. Frustrarse en algo vale la pena porque nos quita el orgullo.
0: Pero siempre hay una razón de ser.
1: Enamorarse y desenamorarse duele, pero vale la pena porque te hace fuerte, te tiene que subir la autoestima.
0: Decía mi madre, que en paz descanse, hijo, todo sucede con un propósito. Pero yo no entendía esa frase. Cuando estaba muy chiquis me decía eso. Con el tiempo lo fue entendiendo, sí. Mira que hay una reflexión referente a eso. Te la voy a decir, pero quiero escuchar al oyente. Hay un oyente por aquí, Lila. ¿Cómo es el número para que nos escriban, nos saluden?
1: Sí, señor. Hay un número de contacto que es el número de los 106.3 de La Voz de los Llaneros, la que yo prefiero, y lo pueden hacer, agregarnos al WhatsApp 316-585-6367, 316-585-6367.
0: Ahí están nuestros oyentes en la línea oficial telefónica.
3: En Recuerdos TVT, en La Voz de los Llaneros, quiero escuchar Imagínate en mis manos de Mocho Santana, gracias.
0: Imagínate en mis manos. Ah, bueno, le estaba hablando. Gracias al oyente que estaba ahí pendiente de Corazón Salsero en La Voz de los Llaneros. Mira, hay una anécdota que vi y narrarla en alguien en Facebook, TikTok, no sé, y decía y contaba la historia de las Torres Gemelas.
1: Ajá.
0: ¿Sí? Pero él no, este periodista no investigó sobre cuántas personas murieron. Sí, se puso a investigar. Mira lo curioso. Las personas que se salvaron. Y entonces encuentra historias como, no, es que a mí se me varó el carro. ¿Sí? Estoy especulando acá porque no estoy diciendo lo que dice el hombre. Entonces, no, la otra, no, es que me pegué en la rodilla y no alcancé a llegar a tiempo. Me incapacité, o sea...
1: Como que algo pasó, ¿sí?, para que no pasara
0: para
1: lo malo.
0: Para que no llegaran ellos, pues, a las torres.
1: Justo me pasa eso cuando a veces voy a salir de la casa, como yo me transporto en moto.
0: Sí.
1: Y a veces, por ejemplo...
0: Me dijeron que tenías la amenaza gris.
1: No, a veces me pasa como que la moto no me prende.
0: Sí, por eso, porque es una amenaza. A veces se queda sin freno, ¿sabes?
1: No sé, pero a veces no me prende, digamos.
0: Fahí tiene la amenaza blanca,
1: Fahí. ¿Sabes qué hago yo? Cojo taxi.
0: Sí.
1: Yo le digo a mi mamá, mami, eso es más exagerado. Sí. Yo, no, mami, no me convenía irme en la moto.
0: Sí, ya.
1: Yo soy como ese pensamiento, muy abuelo, pero...
0: Aunque sí, mamita, hágale mantenimiento a la moto, ¿no? Porque tampoco exagere, que es como si no le echa gasolina. No.
1: Toda tacaña. No. Oiga, estaba viendo acá, hablando de la canción No Vale la Pena.
0: Sí.
1: Pues me encontré esta reflexión, la investigué anoche, por cierto.
0: No, me imagino.
1: Me acosté como a la una.
0: Sí, claro.
1: Haciendo esto. Y dice
0: muchos... Preparando Corazón Salsero.
1: Y dice, muchos dicen que no vale la pena enamorarse porque existe el riesgo de ¿qué? De sufrir, su merced.
0: Sí.
1: Pero si por miedo dejamos de amar, también nos perdemos la oportunidad de vivir algunos momentos más felices en la vida. Y es que enamorarse sí vale la pena porque amar... También es aprender, es crecer, es compartir, es descubrir. Y lo mejor es disfrutar el amor. Al final no se trata de evitar el dolor, Oscar, sino de vivir una historia que haga que cada experiencia haya valido la pena. Esta canción es un clásico. ¿Y saben por qué es clásico?
0: ¿Por qué?
1: Porque estamos de TVT, mi amor. Estamos retrocediendo en el tiempo. Nosotros logramos en estas 2 horas con DJ Oscar, que es el encargado de todo el tema musical, de la de llevarnos por ese viaje a través de la música y de retroceder. Casi que se volvieron años con esta música, ¿no?
0: Música que te transporta en el tiempo.
1: Te transportamos en el tiempo en Corazón Salsero.

0: Ay, Dios mío, estábamos bailando acá. ¿Cómo bailo? Ay, yo soy muy loca, ¿sí o no?
1: Espectacular, señorita.
0: Oscar está asustado.
1: Oscar, seguimos.
0: Oscar, señora. Estoy asustado, digo, porque me hice muy loca. Estaba bailando. No.
1: Bienvenidos a Corazón Salsero, quienes ustedes, si ustedes acaban de llegar a Corazón Salsero,
0: sí.
1: Hoy quiero contarles que alguien.
0: Cuéntanos una historia.
1: Contarles que quiero saludar a los cumpleañeros, quienes están cumpliendo un día como hoy, Día de la Virgen del Carmen. Quiero saludar a mi hermana Mariluz Hernández, que está lejitos, está en el sur del país, pero ella escucha Corazón Salsero. De 12 a 2. Mariluz Hernández, hoy está
0: Mariluz,
1: cumpliendo años.
0: T5,
1: T5.
0: 25.
1: Somos los dos menores, los dos menores. La parejita de menores, somos cinco hermanos, pero ella y yo somos los menores. Entonces, a mi hermana, felicitaciones, que Dios la bendiga, que cumpla muchos años más. Sé que le gusta la salsa del grupo Niche, por eso le voy a dejar sonar esto.
0: Pero déjame saludar a Mariluz.
1: Sí, hágale, Lila.
0: Mariluz, yo no te conozco, pero me dijo tu hermano que eras una gran mujer. Me dijo Oscar, nada de eso, me ha dicho mentiras. Me dijo que eras, no mentiras, hablando con él de ti, de los cumpleaños de Mariluz, pues desde acá te deseamos un feliz cumpleaños. Y no solamente a ti, a muchos que hoy están cumpliendo años. Pero mi pregunta mundial es, ¿ella hoy cumple un año más o un año menos?
1: No, un año más.
0: ¿Cómo es la vuelta a eso?
1: No, yo creo que uno tiene que vivir.
0: Pregunta sin respuesta.
1: Sí.
0: O sea, cumplir años es un día más o un día menos.
1: Yo creo que uno empieza un año nuevo.
0: Sí.
1: Ya los que cumplió quedaron atrás.
0: Entonces, ¿ciclo?
1: Hay que nuevos ciclos, nuevas etapas. Mm-hmm. Allá, ella está en Ipiales, Nariño, la frontera con
0: Mariluz,
1: Ecuador.
0: Mariluz, te abrazamos desde acá, desde el centro de la ciudad de Villavicencio. Te mandamos muchas bendiciones de parte de Dios. Que seas una mujer exitosa, que seas una mujer que te sobreabunde la salud, mi amor, y que todas las oportunidades que llegan sean el tiempo perfecto de Dios. Te queremos mucho, te mandamos un fuerte abrazo y que los cumplas muy feliz y que Dios te haga una mujer dichosa y encantada de la vida.
1: Muy bien, desde Corazón Salsero le enviamos un saludo muy especial, que Dios me la bendiga.
0: Y le decimos al mismo tiempo,
1: eso.
0: ¡Feliz cumpleaños!
1: Aquí está la salsa, la buena salsa.
0: Regálame.
1: Esto se
0: salsa.
1: Llama Nuestro Sueño.
0: Yo le dije
1: del grupo Niche.
0: Yo le dije a Oscar DJ, dame salsa, y me dijo, toma tu salsa.
1: Toma tu salsa.

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1: Yo creo en muchas cosas que no he visto, y ustedes también, lo sé. No se puede negar la existencia de algo palpado, por más etéreo que sea. No hace falta exhibir una prueba de decencia de aquello que es tan verdadero. El único gesto es creer o no. Algunas veces hasta creer llorando. Se trata de un tema incompleto porque le falta respuesta. Respuesta que alguno de ustedes quizás le pueda dar. Es un tema en Technicolor para hacer algo útil

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2: Ay, Dios mío. Estábamos hablando de comida, ¿no?
3: Estábamos hablando de...
2: A esta hora del mediodía. Estábamos... Bueno, se ría, que es verdad.
3: No, es que me da risa.
2: Óigalo. ¿Ah? Lila, yo le dije a usted cuando salimos de la reunión que nos dijeron, ustedes van a hacer corazón salsero, le dije, le voy a comprar los instrumentos.
3: Ya los encargué. Vamos a hacerlo, por favor, la
2: ya,
3: campana.
2: Ya encargué la campana,
3: campana,
2: sí. Porfa. El otro se llama el...
3: Bueno. El chirupelo.
2: Esa vaina, sí.
3: ¿Cómo es?
2: Y los bongoes. Y vamos a aprender, vamos a traer un profe. Voy a traerle un profe acá.
3: Por favor.
2: Para que nos toquen salsa,
3: sí,
2: en vivo.
3: Sí, qué delicia.
2: ¿Le parece?
3: Yo me levanto, esas que no me gustan. Hablábamos de comida porque, bueno, finalmente es casi la hora de almuerzo.
2: Mucha ya gente desde las 12.
3: Mucha gente está almorzando a la 1 de la tarde, 1:30.
2: ¿Por qué almorzamos tan tarde?
3: Porque nos toca trabajar.
2: No, nosotros no, la gente.
3: Sí, porque los colombianos tenemos malos hábitos. Acá la gente come mucho a deshoras. Le puedo preguntar a la mesa, a todos, y acá algunos a veces pasan de largo sin almuerzo, almuerzan a las 4.
2: Sí.
3: Comemos a deshoras y nos puede producir una gastritis.
2: Total.
3: Luego, sí, entonces, bueno. Pero mientras tanto, ustedes, mientras sí o no almuercen, está la música, 12 a 2 de la tarde todos los días, de lunes a viernes. Corazón Salsero, un espacio para la gente que ama la salsa, la gente que le gusta la buena salsa, a la gente que le gusta bailar salsa, escuchar y dedicar salsa.
2: Y vamos a estar, Lila, compartiendo con la gente.
3: Compartiendo con la
2: gente. Vamos a llevar Corazón Salsero para que lo vean en vivo. O sea, usted haciendo todas sus payas.
3: No. O sea,
2: yo soy la parte seria del programa. Tiene que haber una parte seria.
3: O sea, yo que he hecho acá hoy. Oscar.
2: Señora.
3: Yo que he hecho acá hoy. La verdad.
2: No, la verdad.
3: O sea,
2: desde que llegó.
3: Es que
2: joder, de una manera.
3: Pero
2: chévere.
3: Me paré a bailar.
2: Sí, ha bailado, jugamos fútbol. Sí. Habló temas importantes de la gastronomía.
3: De la comida.
2: Sí.
3: Pero ese balón es muy grande.
2: Sí.
3: Desde la 21.
2: Y vamos a hacer, sí. Y vamos a. Y vamos a. De lo que le estoy diciendo es verdad, señorita. Póngame cuidado, póngame cuidado.
3: Es que me acuerdo todo lo que hablábamos.
2: Cuando me presente el informe, Corazón Salsero, voy a poner, estimado gerente. Lila no me escucha ni me hace caso. Entonces, prepárense porque vamos a llegar, vamos a llevar al programa para que nos lo vean en vivo, sí. Lo vean, sí, en vivo y en directo, la gente, cómo se hace un programa de salsa.
3: De salsa. Sí,
2: en vivo, ¿no? Y de cualquier otro programa, programa de radio, pero compartiendo. A mí me gustaría ir al Porvenir.
3: Súper rico, al, ¿sí?, Popular, al Cantarrana.
2: A la Madrid.
3: Llegar a Porofía, ¿sí?, a la Playa Rica.
2: Eso.
3: O a la Rochela.
2: Estoy haciendo la avanzada logística para empezar.
3: Pero sí, me parece fantástico que llevemos la salsa, que llevemos este espacio que nos da la voz de los llaneros, que es Corazón Salsero, a diferentes sectores de la ciudad, a acompañar la gente, a acompañar la comunidad con buena salsa.
2: ¿Sabe qué me gustaría?
3: ¿Qué le gustaría?
2: Que personas de Dinamarca, sí, Dinamarca Meta,
3: sí.
2: Eso queda en Restrepo, ¿no? ¿O en Acacias?
3: No sé, amor.
2: Bueno, hay bastante población salsera, ¿no? En Dinamarca, ¿dónde hacen Fairy, el Festival del Búfalo? ¿Es en Dinamarca? Sí,
3: sí,
2: y
3: ¿seguro?
2: El que queda en Acacias. En Acacias hay otra, hay un sector, un municipio donde hay bastante comunidad afrodescendiente y que le encanta la salsa. Entonces, chévere que nos apadrinen y vamos hasta allá y hacemos el programa.
3: Que nos apadrinen.
2: Sí, que nos apadrinen, porque es que ir hasta allá requiere unos gastos, ¿no?
3: Sí,
2: entonces,
3: claro.
2: chévere ir y pues ojalá sea con una coyuntura que ellos tengan alguna actividad y pues nosotros nos vamos.
3: Vamos a hacer la salsa.
2: Cierto, claro, salsa. Podemos hacer Corazón Salsero, pero también si usted quiere que lo hagamos en algún sector que sea como muy salsero o muy rumbero a mediodía o muy activo, un sector comercial.
3: Vamos, tío.
2: Vamos,
3: quedamos, cogiendo la noche.
2: Mañana, sí. Mañana voy con unas tandas buenas en vivo.
3: Mañana yo, tú sabes que yo, sí, los viernes tengo.
2: Sí, llegas a la 1, pero yo mientras tanto voy.
3: Me vas alegrando la gente.
2: Exactamente.
3: Porque tú sabes mezclar, porque
2: gracias.
3: Tú eres Oscar DJ.
2: Eso.
3: Un corazón sincero.
2: Juiciosa,
3: mi amor,
2: bendiga.
3: Abrazo, feliz almuerzo a la gente, a los oyentes. Pasen bonita tarde, que Dios los guarde mucho. Si van para casa, vayan despacio.
2: Sí.
3: Salúdeme a la familia, por favor, de parte de Oscar y de parte de Lila. Y todos los días recuerden que tenemos una cita a las 12 en esto que llamamos
2: Corazón Salsero.

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0: Con Sergio Vargas iniciamos esta tarde de buena música aquí en La Voz de los Llaneros, 106.3 FM. Les damos la bienvenida a todos ustedes. ¿Qué tal? ¿Cómo van?
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0: Es esta La Voz de los Llaneros, 106.3 FM. ¿Cómo van? ¿Qué tal esta tarde? Tarde de jueves, ya hoy 16 de julio del año 2026. Los saludamos a todos ustedes. Mi nombre es Jota Villagrán y los voy a estar acompañando hasta las 5 de la tarde. Así que bienvenidos a estas horas de buena música en esta tarde. Algo fresca, ¿no? Porque estuvo lloviendo en la mañana, estuvo así entreveradita toda la mañana y ahora está, yo la veo desde acá despejada. No sé qué tal es el sol, pero sí está fresca la tarde también, acompañándolos a todos ustedes. Con buena música, ustedes se conectan con nosotros a través del 316-585-6367. Aquí está La Voz de los Llaneros, 106.3 FM, abriéndole las puertas a ese fin de semana que viene también con puente festivo, ¿no? Porque el lunes cae 20 de julio, día patrio. Así que también vamos a estar ahí acompañándolos a ustedes en el puente festivo del Día del Grito de Independencia, se denominaría entonces. 2:09 p.m, bienvenidos a esta buena tarde, los que están en los diferentes municipios del departamento del Meta. Hola, ¿qué tal? Buenas tardes ahí en San Martín de los Llanos. Oye, quiero saludar a la gente de San Juanito y el Calvario, que también se conectan con nosotros con La Voz de los Llaneros, 106.3 FM. A los amigos en Cumaral Meta, ahí por el lado de los asaderos, también pegaditos de los 106.3 FM. A la gente que está también acá en Villavicencio, sí señor, en los diferentes sectores, barrios, como por ejemplo San Antonio, que está en sintonía total. Los amigos también en el sector hacia el norte de la ciudad, podemos decir, por ejemplo, el Galán, podemos decir el Panorama, podemos decir la Esmeralda, también conectados con La Voz de los Llaneros, 106.3 FM, acá el centro, mejor dicho, todos ustedes. Una sola radio, bienvenidos a esta tarde, sí señor, tarde de buena música en La Voz de los Llaneros, la que yo prefiero, buena música, como por ejemplo esta, ¿qué tal? Ahí está Chino y Nacho, esto se llama Andas en mi cabeza.

0: Él es Villamil Torres, ahí está, esa canción se llama Si se colea en mi tierra. Son las 2 de la tarde con 24 minutos en La Voz de los Llaneros. Más música en esta tarde de jueves. Buena música, llega Bronco.
1: La canción
0: se llama Que no quede huella.

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1: Son las 2 de la tarde con 31 minutos, 2:31, avanzamos en La Voz de los Llaneros, 106.3 FM, emisora del gobierno departamental, que lidera nuestra gobernadora, la doctora Rafaela Cortés Zambrano. Hombre, quiero contarles o traerles esto a memoria para que lo tengan ustedes muy presente, muy en cuenta y estén al tanto de ello. Por ejemplo, hay momentos en la vida de que todo no es color de rosa y hay momentos en la vida en los que uno se siente, no sé, triste, acongojado, que no puede más por los problemas, porque absolutamente todos tenemos problemas. Pues hombre, es el momento de que usted pues analice esas dificultades, no puedes dejarlas pasar solo, ¿verdad? Hablar puede ser parte de ese primer paso para sentirse mejor. 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

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Son las 2 de la tarde con 33 minutos, 2:33. Estamos en La Voz de los Llaneros, 106.3 FM. Recuerda que nos puedes seguir a través de nuestras redes sociales, por ejemplo en Instagram y en TikTok. Nos puedes seguir como arroba La Voz de los Llaneros. En Facebook, La Voz de los Llaneros, punto 106.3 FM. Y también a través del WhatsApp para que pida sus canciones al 316-585-6367. ¿Que se lo repite? ¡Listo! 316-585-6367 es La Voz de los Llaneros, la que yo prefiero para acompañarlos a todos ustedes en esta tarde de buena música. Tarde de jueves, sí señor, abriéndole puertas prácticamente al fin de semana. Llega por acá los hermanos Rosario, el buen merengue también. Se llama Compréndeme.

0: Él es Marc Anthony, está en La Voz de los Llaneros 106.3 FM. Eso se llama Taller 246.
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0: Y ahora les voy a presentar al homenajeado del 58º Torneo Internacional del Joropo. Estoy hablando de John Onofre. Eso se llama Amor del Bueno.

0: porque de otra no hubiese podido
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0: Es el Joe Arroyo, esa canción se llama Te Quiero Más. Ay, yo también te quiero más. Es la voz de los llaneros, la que yo prefiero.
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0: Así de fácil lo recuerda, 106.3 FM. En las tardes con buena música para acompañarlos a todos ustedes. Recuerdo, mi nombre es Jota Villagrán. Abrimos una hora más de buena música para todos ustedes. Hasta las 5 de la tarde los voy a estar acompañando aquí. En esta tarde ya despejada en la capital del departamento del Meta. A todos ustedes que están en los diferentes municipios del departamento, también conectados con la voz de los llaneros 106.3 FM. A los amigos en San Martín de los Llanos, hombre, un abrazo fuerte para todos allí. También para la gente en Granada, Meta, hombre, sí señores, ahí conectaditos de los 106.3 FM, la voz de los llaneros. Me dicen por acá, salude a los amigos de San Juanito y El Calvario, que entra la señal, pero como un cañón. Listo, pues también los saludo a ellos, un abrazo fuerte. Que Dios me lo siga bendiciendo. Para adelante, tierra hermosa ya, San Juanito y El Calvario. En Barranca de Upía también nos escuchan a esta hora de la tarde. Reporta su sintonía a través del 316-585-6367. Se lo repito, listo, se lo repito con todo gusto para que usted lo apunte bien. Es el WhatsApp de la voz de los llaneros, 316-585-6367. A todos los amigos, oye, nos reportan también sintonía desde Villanueva, en el Casanare. A la gente allá, dicen, desde el sector de Caribayón. Eso es como una vereda de Villanueva a Casanare, ¿no? A ellos un abrazo fuerte también, que están conectados con nosotros con la voz de los llaneros. Emisora del gobierno departamental del Meta, que lidera nuestra gobernadora, la doctora Rafaela Cortés Zambrano. Saludando a todos ustedes, 3 de la tarde con 10 minutos, que están en los diferentes puntos de la capital del departamento del Meta, que están trabajando, ¿ah? ¿Qué hace usted a esta hora de la tarde? Pues escuchando la voz de los llaneros. Siempre pegadito de los 106.3 FM, porque la música me gusta. ¿Por qué? Porque andamos también con buena música y sin comerciales, ¿ah? Para contarle a todos ustedes. Canciones como esta, vea. Llega Eddie Herrera, eso se llama Nuestro Amor. Ay, Nuestro Amor. En la voz de los llaneros. 106.3 FM.

Él es Fernando Urbano, esa canción se llama Escondida. Son las 3 de la tarde con 25 minutos. Avanzamos en esa tarde de buena música aquí en La Voz y Los Llaneros 106.3 FM. Acompañándolos con buena música, con canciones que ustedes se conectan con nosotros a través del 316-585-6367. Se lo repito, listo, se lo repito, ¿por qué no? 316-585-6367, es La Voz de Los Llaneros 106.3 FM, emisora del gobierno departamental. Oiga, y hablando de esos mensajes que tenemos para ustedes, quiero recordarles siempre, ¿no? Los problemas no hay que vivirlos solo, ¿no? Hay que echar para adelante siempre y hablar puede ser el primer paso para sentirse mejor. A veces uno se siente como triste, como solo, como que no puede con los problemas, como que no va más con la vida. 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Avanzamos en esta tarde de buena música aquí en La Voz de Los Llaneros 106.3 FM. A todos ustedes que están ahí en su trabajo, sí señor, los amigos de los taxis, de las colectivas, un abrazo fuerte, gracias por estar ahí pegadito de nosotros, por no apartarse, por no apagar y por estar ahí conectados en su radio todos los días. A toda hora está La Voz de Los Llaneros con buena música para todos ustedes, para que estén conectadísimos, como por ejemplo esa canción de Silvestre Dangón, Mi Amor por Ella. Mi amor por ella, llama esa canción. Ahí pegadito viene Juan Luis Guerra con La Travesía, para que sigan en La Voz de Los Llaneros 106.3 FM.

0: Ahí sacaron G, esa canción se llama Papacito. Son las 3 de la tarde con 37 minutos. 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
0: Y esa canción que les voy a presentar me encanta. La hace Fruco y sus Tesos. Se llama Tú Sufrirás. ¿Eh? Para recordar buena salsa está La Voz de los Llaneros 106.3 FM. En esta tarde de jueves.

Roberto Tavares, ahí está Alma Llanera, 3 de la tarde, 44. En La Voz de los Llaneros, 106.3 FM, acompañándolos a ustedes en esta tarde con buena música, con buenas canciones, para que sigan conectados de nosotros, 106.3 FM, La Voz de los Llaneros, la que yo prefiero. Voy a presentarles también nuestra música llanera, Milena Benítez, y Me Cumple, nos casamos.

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1: 3 de la tarde, 3:52, escuchan la voz de los llaneros, la que yo prefiero, llega por acá Pastor López, más que loco.

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1: Son las 4 de la tarde, 5 minutos en La Voz de los Llaneros, la que yo prefiero, acompañándolos a ustedes en esta tarde de buena música, buenas canciones, a través de los 106.3 FM, La Voz de los Llaneros. Voy a presentarles a Cumbia Kings, esto se llama Mi Dulce Niña. En esta tarde de jueves, sí señor, 16 de julio del 2026.

106.3 FM es la voz de los llaneros en esta media Colombia, en este departamento del Meta. Saludando a todos los que están conectados en los diferentes municipios del departamento. Sí, señora, mis amigos en Puerto López, Meta, ¿qué tal? ¿Cómo va la gente en Puerto López? ¿Ah? En esta tarde de buena música que trae la voz de los llaneros, 106.3 FM. 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Son las 4 de la tarde con 17 minutos, 4:17, escuchas la voz en los llaneros, 106.3 FM, en esta tarde de jueves. ¿Qué está haciendo usted un jueves a esta hora? Algunos diciendo, uy, ojalá pase rápido la jornada que ya va a terminar, a las 6 salgo, me queda hora y cuarto más o menos. Pues produzcamos, hay que seguir adelante, sí señor, con la mejor actitud. Ahí está la voz de los llaneros acompañándolos en esta tarde de trabajo, en esta tarde a usted que está en el taxi. Un saludo para mis amigos de los taxis, los amarillitos. Un saludo fuerte por estar ahí conectado de la voz de los llaneros, la que yo prefiero a todos ustedes. Muchas gracias, sí señor, usted ahí en Acacías que está conectado con nosotros. O usted allí en el municipio de Guamal también, o la gente en Granada, Meta, conectados con la voz de los llaneros, la que yo prefiero, porque somos la radio oficial del Joropo. Voy a traerles esta canción. Llega Fabiana Ochoa, eso se llama La Vecina. A esas vecinas, hombre. 4:17.

0: Los chiches del vallenato. Esa canción se llama Solo Pienso en Ti. Son las 4 de la tarde 31. 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En la voz de los llaneros, sí señores, en esta tarde de jueves. ¿Qué tal jueves? Llega por acá el grupo Bananas. Esto se llama Entrégame tu amor.
1: Amada mía.
0: Para que sigamos conectados de buena música aquí en los 106.3 FM. En la voz de los llaneros, emisora del gobierno departamental.

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1: Son las 4 de la tarde, 43 minutos en La Voz de los Llaneros. En esa tarde de jueves de buena música, programación musical hecha para ustedes que están ahí trabajando, que están escuchándonos en cualquier parte del departamento del Meta, están pegaditos de los 106.3 FM, emisora del gobierno departamental. Con buena música para todos nuestros oyentes, para todos los que están ahí pegaditos todos los días, de lunes a viernes, sábados y domingos también, de La Voz de los Llaneros, los amigos en Barranca de Upía, en Restrepo, en Cumaral. Un abrazo fuerte que reportan sintonía al 316-585-6367. 316-585-6367. Es La Voz de los Llaneros, 106.3 FM. Mi nombre es J. Villagrán. Hasta ese punto los acompaño, hombre, para que sigan ustedes pegaditos. Ya viene don José David Oropesa con Buenas Tardes, Llanura, a contarnos todas las historias del llano, la buena música de nuestro llano colombiano, para que ustedes estén pegados también de la música, de la cultura de nuestro llano en el departamento del Meta. Yo los dejo con esa canción que hace Jesse Uribe, se llama Matemos las Ganas. 444. Un abrazo para todos, Dios les siga bendiciendo.

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0: En Colombia, 5:01 PM, hola, ¿qué tal amigas y amigos de la sintonía? Bienvenidos a una emisión más de Buenas Tardes Llanura, el programa institucional de la cultura llanera. Sean bienvenidos a la emisión de hoy jueves 16 de junio del año 2026. Un abrazo del Matapalo para todos ustedes, donde quiera que se encuentren, queridos amigos. Gracias, gracias por la sintonía. Y a partir de este momento, no olviden que pueden llamar al 316-585-6367. El teléfono de la sintonía llanera. Les voy a hacer un recorderis con esta leyenda de pelea de gallos. Aquí está Eduardo Mantilla y toda su gente con esto que tituló así. Muy, muy común en la cultura del llano. Aquí está.
1: La fecha poco importa. En un pueblo cualquiera de los llanos orientales, Rondón, Cravo Norte, Paz de Ariporo, Hato Corozal, Guasdualito, Puerto Carreño, San Martín, Puerto López, las esperanzas del hombre se cifran en los espolones del gallo. Durante meses, el animal ha recibido los cuidados propios.

0: sepa, muchacho. Carajo, no me jurungues el gallo. Este ya no es domingo, pero así quien no pierde, si no es el perro, es el gato. A ver, mujer, ¿y usted qué hace? ¿Hasta dónde va a ponerle remiendo esos cuatro trapos? Esa vaina, que nadie va a llorar porque un carajo va con la barriga afuera. Mondejerías, me emberraco y agarro ahorita la cincha y te cuereo el espinazo.
1: Que pégame a mí. Noticia nueva que la rana tiene pelo. No tendría más que hacer el diablo. Si tanto vas a ganar, pues cuide su carapacho y déjese de garlar tanta basura que van a pensar que es cierto. Tanto frega y al garrancho ese pestoso ya lo voy viendo corrido.
0: ¿Corrido? ¿Cómo se ve que las mujeres no saben sino de chisme y de toñequía, muchacho? Pa' que se le brote el ojo, míreme bien ese macho. ¿Usted cree que esas espuelas la va a tener así un garrancho? Si no gano la pelea será porque al otro gallo me lo armen con una morocha y tire de atrás pa'lante sin siquiera gritar el harto. Pero como está ese pollo, no jose. Con esta mano ya vio la cara de Bolívar cayendo como salí de sastre. Pero como tú aseguras que voy a quedar mirando pa' San Felipe, chupá, no te voy a comprar un carajo y después no andes por ahí como si fueras mi rabo diciendo, chico, Pascual, no seas jodido, comprame algo, comprate, vas a comer.
1: No, chico, no darles tanto. Y si por una chiripa te enlochas, comprate unos cuatro cartoncillos, man, que sean de cuero de Aracuato, porque el único que tenés ya ver sol.
0: No me hagas poner berraco porque acabo medio mundo a tiros y machetazos.
1: Comerías pirato pollo.
0: Mira, mujer, no te aguanto.
2: El domingo se llega con muchos comentarios sobre la pelea. Pascual en la gallera se pasea orgulloso.
0: ¡Epa, compadre!
3: ¡Sí, señor!
0: ¡Compadre, póngale plata a mi gallo! ¡Que usted no le
3: ha dado saber
0: lo agua con barbaco! Me lo trajeron de Loza Chirriquitico y le he dado...
3: ¡Ay, soy la gente alegre!
0: ...energía, potasa, sangre temblador, caraño. Y hoy lo traje para que pruebe pechuguita de chicuar.
3: ¿Verdad, compadre? Pues dicen que el otro pollo es un macho.
0: ¡Pajarilla, compadrito! Si usted quiere ver un cedazo a punta de puñalada, deje quebrarse mi gallo.
3: Bueno, compadre... Voy juego. Aquí hay 300 pesares.
0: 300, pero doblados se le volverán 600.
3: Carajo.
0: ¡Abran más! ¡A ver, muchachos!
4: ¡Vamos, vamos,
3: no, pues yo es que me da miedo, Chalo, pero yo no quiero
0: que... ¡Esto si ellos ven con trueno que se arme ya!
3: ¡Vamos,
0: vamos a ver, mi no, eso es! ¡Eso es, mordis! ¡Ya lo pavía que sabe, chuclú! ¡Dale, putique, cuarro, mi soñeco! ¡Ya se me ha pendejo, cuarajo! ¡Ya comienza duro a los chicos! ¡Estamos ganando, compadre! ¡Compadre, qué energía! ¡Es que canchoso y no queda ni siquiera el carapacho! ¡Dale, Julepe, mi pollo, para que aprenda a ser carlero y no te dé para mayo! ¡Epa, no es baile, eso es lindo! ¡Arrimame en el chacual otra vez! ¡Hola, ve, hija, ese bicho es un rezago! ¡Tú vale el chingo!
3: ¡Diga, para allá, Silvio Pérez, échale otro 500!
0: ¡Me he soñado por todo el moco!
3: ¡Arriba, Silvio Pérez, échale otro 500! ¡No le da miedo, Silvio!
0: ¡La pinga, compadre! ¡Hoy vamos a salir pandos a punta real! ¡No, José! ¡Dale punta a ese chulavista feo! ¡Para que no esté por ahí nos va hablando! ¡Qué respetaste después que tú eres buen almácigo! ¡Pero qué pasa, mi pollo! ¡Ni siquiera te tocaron! ¡No seas mondego! ¡No es nada! ¡Ponete ahora sí más bravo y dale punta! ¿Qué pasa?
3: ¡No vas a correr! ¡No, dale puño!
0: ¡No eres un...
3: ¡No, dale pues! ¡Dale pues!
0: ¡Carajo! ¡Y tienes pues, compadrito! ¡Ya con esa puñalada no se salva ni un cristiano! ¡Eso es para que te respeten! ¡No hay más que hacer! ¡Ya ganamos!
2: Y en efecto, el gallo de Pascual gana la pelea. Pero en el momento de cumplir las apuestas...
3: Bueno, compadre Pascual, su pollo sí que es un macho. Yo al verle nomás la pinta, no se dije, aquí voy apuntado. Pues repartamos pues la olla para tirar otro cabezazo.
0: Ni más faltaba, compadre. Aquí tiene usted su bajo. Y esta es tu parte, Julián. Y esta es la tuya, Leonardo. Yo no voy a jugar más porque voy a ir a comprar unas pendejas.
3: Mira, compadre, yo estoy malo de la vista, pero creo que en este fajo me dio 400 chivos y son 300 doblados. ¿Recordá que tú lo dijiste?
0: Compadre, yo no he hecho trato. Así que si usted no quiere pescocear esos patacones, déjemelo. Yo sí los gasto en un litro de chirrinche.
3: La chirrinche dirá guarapo. Que por lo que me afiguro, esta es la primera vez que el bolsillo te ha llenado. Pero como yo no soy pate yagoso o de santo, ahoritica me completas o si no, ay, la chicuaca, si no conoces el chicuaco, te doy una pescosa que te haga ver estrellita.
4: ¿Estrellita? No, oh, estaré manco. Salga para afuera, compadre, que usted no ha visto berraco sino capón de chiquero.
3: Ay, carajo.
4: Salga para acá y yo lo pago.
3: Vamos a ver.
5: El compadre de Pascual era gallito de un hato. Le dio con la pata limpia, lo remató de un huescazo. Le sacó toda la plata y encima le mató el gallo.
6: Bueno, tenemos las 5 de la tarde con 8 minutos. Esta es una joya de la discografía llanera, La Pelea de Gallos, una obra musical hecha por el maestro Eduardo Mantilla Trejos, que en paz descanse, con la participación de Miriam Balcázar, Jaime Mantilla, Manuel Durán, Eduardo Mantilla, Silvio Pérez y otros. Muy bien lograda, y es una evocación de lo que pasa en lo que se llaman las famosas peleas de gallo, que hacen parte de la cultura española, desde luego, pero que fue heredada para las Américas, ¿no? Recordemos que los gallos finos son muy populares en todo el mundo, muy especialmente en América Latina, pero también tenemos referencias de que un presidente de los Estados Unidos era un empedernido jugador de gallos, ¿no? Abraham Lincoln, le encantaban los gallos. Y entonces mandó a hacer una gallera en la Casa Blanca, imagínense. Entonces es una evocación a esos momentos muy de los pueblos. Se sigue jugando, aunque la ley va a prohibir a partir del otro año las actividades con animales de este tipo en los pueblos, en pueblos llaneros, todavía para las fiestas o para los festivales, lo que se llamaba antes fiestas patronales, se convocaban a las cuerdas gallísticas, se llamaban así, cuerdas gallísticas, y entonces pues iban cuerdas gallísticas de por ejemplo, si uno va a hablar del Bichada, de Casanare, iban cuerdas gallísticas del altiplano cundiboyacense, llegaban gente de Bogotá, del Tolima, del Huila, por supuesto también del departamento del Meta, y se escuchaban entre ellos las charlas decir que tenían los famosos gallos emplacaos, gallos cubanos, gallos españoles. Era como la raza fina de estos animales. Se llegó a decir en el llano también que el cruce de gallo por carraco o zamuro era muy efectivo porque quedaban los gallos muy finos por el pico. Cuando yo creo que eso es imposible cruzar un gavilán con una gallina, ¿no? Porque el carraco es una caricare, o carraco es un rapaz, que yo creo que no puede cuajar ese cruce, ¿no? Pero así decía la gente, para, digamos, elevar un poco la fama de su cuerda gallística o de su criadero. De hecho, en Villavicencio todavía hay galleras y hay gente que va a probar plata o a probar suerte con los famosos gallos de pelea. Pues aquí el maestro Eduardo Mantilla, de una manera brillante, escenificó un poco. Yo siempre he creído que esta es una de las obras más importantes que se hayan hecho en Colombia, sin demeritar obviamente todo lo que hicieron en Venezuela con el tema de las leyendas. Esta es una evocación muy bonita que quedó muy bien hecha porque se metieron en el papel los personajes, ¿no? Narraban de una manera vívida la pelea de gallos y las apuestas, y bueno, y cómo terminó finalmente en una discusión muy común, porque la gente negaba las apuestas, ¿no? Esas apuestas se hacen en la casaqueta, se llama, que es un listado que elabora el que organiza, se hace por peso de los gallos, y hay otras apuestas que son por fuera de la casaqueta. Ofrecen, voy 100 a no sé qué, y el otro le responde, pago, y entonces se pagan las apuestas. Pues algunos muérganos en esa batajola, como dijo Rafael Martínez, negaban esas apuestas. ¿Y qué pasaba? Pues obviamente se armaban unos peleonones, plomo, tiros, puñaladas y demás, que obviamente generaban un problema, porque había gente que se moría en la famosa, en la gallera, porque tenían discusiones, porque pegados a la jugarreta de gallos está el licor. Entonces la gente se acaloraba y se iban a los puños y eso resultaban en trifulca. Por eso no me gusta mucho el tema de los gallos. Bueno, muy bien, pero es un referente histórico muy importante para todos ustedes. Los que no conocen y los que conocen, pues les traerán recuerdos esta obra musical. Vamos a seguir con música, 5 de la tarde con 12 minutos. Yo soy José David Oropesa, 316-585-6367, el teléfono de la Sintonía Llanera. Ahora viene la interpretación de Jairo Parales, el canario de las Guamas, este tema que se llama Las Bellaquerías de un Guate. Seguimos. De...

el estilo y la manera del maestro Reinaldo Armas. No te voy a querer más. ¿Y qué va a pasar? No, no te voy a querer más, dijo doña María Carratuca. También teníamos a Jairo Parales de Parrique, Parrique, el tema La Bellaquería de Unguate, el tema No te voy a querer más. Es un tema grabado por allá por el año de 1994 con el arpa del maestro Antonio Hostos. Dice acá Antonio Hostos, sí. José González, Cheo González, es la inspiración del maestro Reinaldo Armas, el cardenal sabanero. No te voy a querer más. 5 de la tarde con 23 minutos, 316-585-6367. El teléfono de la sintonía llanera, ontan, como dijo el otro. ¿Dónde estás que no te veo? ¿Dónde estás que no te encuentro? Deben ser que están viendo fútbol. Me va a mí mal cuando hay fútbol porque la gente se dedica a escuchar fútbol. Estoy escuchando Rigo, Rigo González, querido amigo, ¿cómo estamos? Saludos cordiales, un abrazo del Matapalo. ¿Y dónde está la otra gente? ¿Qué pasó? La gente del WhatsApp 316-585-6367, el teléfono de la sintonía llanera a esta hora de la tarde. Tengo aquí el lápiz en la mano, listo para la petición musical que a ustedes se les antoje, ¿no? Bueno, pero aquí yo estoy encantado de poderles sonar música de la vieja, de la nueva música. Me están llamando de Puerto Carreño, hay allá una producción nueva. Bueno, está bien que me envíen el... ¿cómo se llama? Lo que pasa es que la gente no sabe enviar la música y la envían por WhatsApp y entonces no sale en MP3. Hay que enseñarles que hay que mandarla como documento para que salga. Bueno, muy bien, vamos a seguir escuchando buena música de nuestro llano. A esta hora de la tarde somos la voz de los llaneros, la que yo prefiero. Y eso es Buenas Tardes Llanura, el programa institucional de la cultura llanera. Vámonos con este.

0: Tenemos las 5 de la tarde con 34 minutos. Ahí teníamos la buena música a esta hora de la tarde. El Hijo del Llano. Ahí estaba la voz recia de este carajito que canta sabroso. Se llama César Rivera, hijo de Pedro Rivera. Todos ellos tienen alma de músico, ¿no? Tienen alma de compositores y de poetas. De tal palo, tal astilla, decimos en el llano. O hijo de tigre sale pintado. E hijo de Fara, rabipelao, decimos en el llano. Bueno, pues ahí está. San Rafael Casanareño de Don Tirso Delgado, la voz de José Antonio Cantor. Y me encontré con Ato Canaguay. Se llama así, Ato Canaguay, en la voz de Don Arnulfo Briceño, que a propósito del Torneo Internacional del Joropo, el tema y mi llanura fue un tema, un vals pasaje, un pasaje que ganó. Por allá, por el 1960 y algo, el famoso Festival de la Canción Colombiana. Y más adelante, por decreto departamental y todo el tema de la Asamblea, se aprobó como himno del departamento del Meta. Un hombre del norte de Santander, don Arnulfo Briceño, caló con su música, caló con su voz, no obstante a que no era una voz criolla, ¿no? Como se pudiera esperar que se exigía en la época, ¿verdad? Sino más bien una voz de conservatorio, bien manejada, ¿verdad? Pero no con el dejo de lo criollo, no con el dejo de lo criollo, como se pudiera pensar que en esa época no se permitiera que fuera a ganar una voz que no tuviera la tesitura llanera. Pero ganó y eso habla muy bien de los jurados de la época, que resultó ganador y de ahí se adoptó como himno del departamento del Meta y toda la historia que ustedes conocen de Arnulfo Briceño, ¿no? Tenemos las 5 de la tarde con 36 minutos. Por aquí ya se apareció la gente, don Juan Matiz, que me dice: buenas tardes, ¿cómo va la vida, hermano? ¿Qué ha habido? Yo pensé que te habías muerto, dijo Rafael Martínez Arteaga.
1: No, pega, buenas tardes, Juan Matiz, reportando en Italia. Hoy no creo que haya fútbol.
0: ¿Ah, no?
1: Ahí estamos. Regálenme el temita de Alexander Galdame, mis rencores. Muchas gracias.
0: ¿Rencores?
1: Eso no es nada. Dicen que Arnulfo Briceño no conocía el llano cuando compuso el tema, imagínese.
0: Hágame el favor. Para que se desenculeque y ponga, dijo la viejita. Buenas tardes, José David, la voz de los llaneros. Favor colocar la canción Esa Mujer, Villamil Torres. Esa Mujer. Listo, Villamil. Está bien. ¿Quién más está por aquí? Hola, ¿qué tal? Muy buenas tardes. Buenas tardes, ya.
2: Señor Besa, buenas tardes. Estoy hablando desde San Carlos de Guaroa.
0: Sí, señor.
2: No, pues ya que está tan generoso, entonces, si es tan amable, si me puede convencer con dos canciones, si es tan amable.
0: A ver, dígala.
2: Una sería Travesías del Pensamiento, de Reinaldo Armas, y la otra, Enamorado de Ti, de Luis Silva.
0: Enamorado.
2: Travesías del Pensamiento, Reinaldo Armas, y Enamorado de Ti, Luis Silva. Muchas gracias, bien, feliz tarde.
0: Estoy enamorado de ti. Yo no puedo cantar esa canción porque eso tiene una agudez increíble que mi voz no da para eso.
3: Hola, ¿qué tal? Buenas tardes, señor David Oropesa. Dios lo bendiga. Aquí, frente al cañón, escuchando el programa desde que comienza.

0: Hasta que termina, buenas tardes, llanura, pariente. Estoy reportando sintonía de Ciudad Porfía.
1: Ajá.
0: A ver si me hace un favor y me regala la canción del maestro Reinaldo Barma, Río Casual. Dios lo bendiga, una excelente tarde.
1: Igualmente, oyente, muy amable, muchas gracias, Río Casual. Bodoquero Río, amigo. Hola, ¿qué tal?
2: Buenas. Señor Oropesa, muy buenas tardes.
1: Buenas.
2: ¿Cómo me le va? De nuevo con Pedro Gama.
1: Pedro Gama, ¿cómo va la vida?
2: Como yo, don Jairo, para que me haga un favor, regáleme la majada del diablo de don Juan Farfán, si es tan amable.
1: La majada.
2: Buenas tardes.
1: Sí, señor, muchas gracias, muy amable. ¿Quién dijo yo la vi por aquí? Aquí me pusieron unas manitos arriba. Gracias por estar. Ahí estaban los oyentes pendientes. Muchas gracias. Muy amable. Tenemos las 5:38. El hijo del llano, San Rafael Canareño y don Arnulfo Briceño, Ato Canaguay. Tres temas que que han sonado para ustedes. Mañana es el lanzamiento del... Se llama el spot del torneo internacional del Joropo, el oficial, para que estén pendientes, me acaban de decir que es como a las 5:00 p.m, es a la hora del programa, entonces estén pendientes mañana, porque el torneo, acuérdense que es del 13 al 16 de agosto, es decir, el siguiente mes, y entonces ya nos vamos poniendo modo torneo, como corresponde. La radio oficial del torneo es La Voz de los Llaneros. Y pues obviamente todo lo que significa en materia de información y de realización de estos 58 años de vida institucional del Torneo Internacional del Joropo. Ahí estarán los invitados especiales, el concurso, volveremos al Álvaro Mesa Maya, tendremos el Joropo Académico, en fin. Toda la programación del torneo empieza entonces del 13 al 16 de agosto. No se lo pierda y estén pendientes de las redes oficiales, tanto de la gobernación como de La Voz de los Llaneros. Y bueno, también las mías de paso, ¿no? Aquí está una canción que se titula ¿Qué te pasa, corazón? Es de la autoría de Juan Farfán, pero creo que esta lo canta doña Cristina Maica, una señora muy cantadora venezolana. Vamos a ver cómo le quedó este pasaje bonito, criollo sabanero con sabor a morichal.

Bueno, ahí estaba doña Cristina Maica. Palo por palo no es palo, ¿no? Como dice el dicho llanero. Aquí está don Villamil Torres. El tema se titula Es la mujer. Suena así, en buena

0: 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Hizo un tremendo solazo hoy, bajó la temperatura ya sobre el filo de las 5 de la tarde y hay preludio de agua, ¿no? En la noche. Anoche esta madrugada llovió como a partir de la 1 de la tarde. Tremendo aguacerazo. Bueno, le damos la cálida bienvenida al equipo humano y técnico de La Voz de los Llaneros que regresó de el municipio del Calvario, de San Juanito, de los Llaneros de Ruana, obviamente la comitiva de la señora gobernadora también, con el espíritu del deber cumplido, ¿no? Don José Enciso el Preciso, y también nuestro compañero Mao Bryan, gerente, nuestra secretaria de comunicaciones también, y bueno, todo el equipo, gracias pues, por lo que han hecho, y bueno, hoy ya se ha informado todo lo que se cubrió allí. Y, por supuesto, nos alegra muchísimo por nuestros hermanos de la montaña, de los Llaneros de Ruana. Un abrazo para ellos desde aquí, desde la radio oficial del departamento del Meta. Bueno, este año el torneo, según nos informan, va a completar, creo que son 25 años, del famoso Joropódromo, ¿no? Entonces, como se dañó el puente de allá, del puente para allá, como la canción de Nietzsche, ¿no? Del puente para allá, Juanchito, del puente para allá hasta Cali. Nos venimos del puente para acá. Entonces, tiene esa variación, es decir, no va a arrancar frente a Unicentro, como era la tradicional, sino que va a arrancar, creo que, frente a Llanocentro, con remate en el Coliseo Álvaro Mesa Maya. Así es de que prepárense, váyanse alistando. Ojalá que mucha gente se motive, que asistan como ha sido tradición a este multitudinario encuentro con las cotizas, con el sombrero, con la danza llanera, que es absolutamente majestuoso, ¿no? Los que no hayan ido al Joropódromo, no vayan a pasar por esta vida sin ir a observar cómo se baila joropo de manera multitudinariamente, ¿no? Así es de que los invitamos con todo respeto, con todo el cariño, y ojalá que puedan asistir. Eso será ahí, a medida que va llegando la fecha le vamos dando detalles, porque se trata de eso. Bueno, ahí estaba el tema. Es la mujer de don Villamil Torres.
1: Bueno, gracias por esa canción.
0: Ay, bueno que le haya escuchado y que le haya gustado. Esa canción es bonita. Hola, ¿qué tal?
2: Buenas. Muy buenas tardes, don José David Oropesa.
0: Hola, ¿cómo
2: escuchando
0: vamos?
2: Escuchando La Voz de los Llaneros.
0: Don Edwin. Nah, bueno.
2: Que me complazca ahí. Eso aquí escuchándolo del móvil SXA882.
0: Sí.
2: Un amarillito ahí. Un amarillo. Que me complazca ahí con el disco Viajando en el Bus. Gracias.
0: Viajando en el Bus, don Euclides Leal. Viajando en el Bus. Qué vaina lo que le pasó a Euclides en ese recorrido, ¿no? Bueno, faltan 6 minutos para las 6 para la exactitud en La Voz de los Llaneros, pero antes vamos con un tema. Bueno, hemos escuchado los temas ¿Qué te pasa, corazón? Juan Farfán, es la voz de doña Cristina Maica, y el tema de don Reinaldo Armas, Travesías del Pensamiento, que me lo piden desde San Carlos de Guaroa. Aquí tengo un tema. Un tema que se llama La Majada del Diablo. Canta Juan Farfán, un buen joropo. Es un tema bien cantado.

0: Colombia, 6:02 p.m. Nos pasamos un poquito. Aquí está la exactitud. La exactitud de el torneo, del torneo no, de la emisora La Voz de los Llaneros. La que yo prefiero. La que yo prefiero. Ya volvemos, un segundito.
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0: En Colombia, 6 de la tarde con 15 minutos, 6 con 15 minutos, avanza la tarde de Buenas Tardes Llanura. En la tarde de hoy, jueves 16 de julio del año 2026, saludos cordiales a quienes nacieron un día como hoy. Felicidades, que estén muy contentos, que tengan motivos suficientes para celebrar la existencia, queridos campeones y campeonas de la vida, ¿no? ¿Qué te pasa, corazón? Juan Farfán, doña Cristina Maica, Reinaldo Armas, Travesía del Pensamiento. Juan Farfán, La Majada del Diablo. Y Reinaldo Armas, Río Casual. Y Enamorado de Ti, Don Luis Silva, a esta hora de la tarde, queridos amigos. Gracias por estar ahí, pendientes de la buena música, de la buena programación de esta emisora, que es la radio oficial del departamento del Meta. Seguimos de canciones, pero antes aquí están nuestros oyentes que nos dicen. Por aquí está Carlos Forero. Quiero visitarlo con un gran amigo de nuestro folclor llanero, gran bandolista, y el 4 cuando lo podemos visitar, ganador en Venezuela y Villavicencio. Caray, chico, déjeme yo, porque es que ya mañana tengo invitado, mañana ya baila la raila. La otra semana, escríbame, hermanito, y miramos a ver cuándo los podemos recibir. Muchas gracias, muy amable. Hola, ¿qué tal? Buenas tardes, buenas.
1: Buenas tardes, José. Buenos días, José. Buenas tardes, José López. Buenas tardes, Yanura.
0: Buenos días, no. Buenas
1: tardes. ¿Cómo te ha ido, pariente José David?
0: Huizirarebo, dijo la parienta.
1: Aquí en Lejanías Meta, pariente.
0: Lejanía, caray.
1: Estamos escuchando el programa llanero, el programa de las tardes.
0: Qué bueno que le guste.
1: Pariente, para pedirle un favor, mire, es que ando buscando una mujer bien creyita, una señora que sea criollita.
0: Ajá.
1: Que le guste el llano.
0: Caray.
1: Si hay alguna señora de pronto que quiera ser mi amiga, alguna criollita que quiera ser mi amiga. Y que quiera tener amistad con Leo Montes.
0: Te anda buscando en novia.
1: Comunicar con Leo Montes al 311-467-2432.
0: Qué bien.
1: 311-467-2432. Soy Leo Montes, de aquí en Lejanías Meta. Repito, busco una mujer bien criollita que quiera ser mi amiga.
0: ¿Solo amiga?
1: Amistad.
0: Se amiga.
1: Puede comunicar con Leo Montes al 311-467-2432. 311-467-2432. Ya sea por llamadas o me pueden escribir este WhatsApp. Este número tiene WhatsApp, pariente. Repito, este número tiene WhatsApp. Me pueden escribir el WhatsApp.
0: Carajo.
1: O me pueden llamar por llamadas.
0: El hombre está urgido.
1: La señora Crellita, que quiere hablar conmigo. 311-467-2432. Bueno. Y pariente, quiero que me las complazcas a mujeres bonitas, llaneras, de Arauca, Casanare, del Meta, de este llano inmenso. Me las complace con la canción de Jesús Moreno que llama Mis Ojos Lloran Por Ti, pariente.
0: Uy,
1: un abrazote, José Javier Pesa, y a todos ustedes. Dios los bendiga.
0: Lloran por ti. Ese hombre está más enamorado. Pero además se le nota urgido. Necesita hablar con una criolla. Ahí están las criollas. Ahí les dejó el teléfono en reiteradas ocasiones, porque cuando uno no tiene quien lo mesa, saca la pata y se mece. Y si él lo hizo, pues mejor, ¿no? Mejor, está bien. Hola, ¿qué tal? Buenas tardes. Las vainas que pasan en la radio. Hola, ¿qué tal? Buenas.
1: Pariente José Javier Pesa.
0: Ajá.
1: Como le estaba contando.
0: ¿Otra vez?
1: Una mujer bien creyita. Una señora bien creyita. Ojalá una doña.
0: Ajá.
1: No importa que sea una humilde trabajadora, no importa que sea una humilde cocinera de Yatu. No importa que sea cocinera o que sea empleada de Yatu. Lo importante es que hable de llano, que negocie del llano, pariente.
0: 311-467-2432.
1: Ahí ya le voy a compartir mi número para que se lo pueda estar dando. Sí, cuñado,
0: bueno,
1: yo
0: bueno.
1: Le voy a compartir el número, pariente.
0: Bueno, vamos a buscarle la novia al hombre que está urgido. Bueno, está bien. Tenemos las 6 de la tarde con 19 minutos, 6 con 19 minutos. Aquí hay otro tema que me solicitaron. Es el estilo y la manera de cantar de Euclides Leal. Buen amigo soy de Euclides, ¿no? La última vez que hablamos me dijo que tiene un problema de la vista, pero canta muy bien. Aquí está el tema Viajando en el Bus. 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
1: Muy bien, avanza la tarde-noche de Buenas Tardes Llanura en la tarde de hoy, jueves 16 de julio. Saludos cordiales, queridos amigos, donde quiera que se encuentren. Gracias por persistir y estar ahí pendientes. La música que ustedes programan, ni más faltaba, y otra que nos atrevemos nosotros a programar. Hola, pariente, buena tarde, bonita programación. Felicitarlo, criollo hasta la pata, parejita, dice. Ah, bueno, muy bien, ya somos dos. Un fa. Uno de Tirso Delgado, cariño ausente, démele sabana, gracias, cariño ausente de Tirso Delgado. Hay gente que me manda unos, ¿qué? Unos stickers. Muchas gracias a la gente que manda el sticker. Hay un hombre que está buscando una doña, 311-467-2432. La característica es que sea criolla, no importa que sea, es decir, que una mujer ya hecha, como decimos en el llano, lo importante es que sea criollita, ¿no? Bailemos, pero criollito, dijo Walter Silva, ¿no? 311-467-2432. Bueno, escríbanle al hombre que anda buscando una compañera. Señor Oropesa, buenas tardes, saludos desde Villanueva, Casanare. Me colabora, por favor, con la canción Las Tardes Grises de Junio. Jorge Guerrero, un saludo para mi familia, para mi esposa y mi hija, Mariana y Yomira. Bueno, un saludo muy especial para ellas, ¿no? En Villanueva, Casanare. Qué bueno que nos estén escuchando en Villanueva. Una tierra maravillosa también, muy comercial. Mucha dinámica económica ahí en Villanueva. Ahí pegado ¿cómo se llama? Al río Upía. Se llama así, ¿no? El Upía. Barranca de Upía. Por ahí está el paso ganadero, donde abordaban el ganado del otro lado del río para acá, de allá para acá. Pero cuenta la historia de que los arriadores tenían que esperar cuando el río estaba crecido a efecto de no perder el ganado, ¿no? Y por ahí para abajo hay una isla muy poderosa en pescado. Hay una isla en el río Pía. Saludos cordiales a la gente de allí. Saludos a Peñita, nuestro amigo de turismo que viene por alguna carretera del departamento del Meta. Un abrazo, Peñita, gracias por estar como siempre conectado, la gente del Instituto de Turismo del Meta. Qué bueno, ¿no? En estos días quiero saludar de manera muy especial a unos grandes amigos, a Javier Vargas Neme, araucano, el hombre, poeta.

0: es una finca productiva de muy buen aspecto y de muy buen trabajo. Ahí está plasmado el trabajo de este gran hombre, don Francisco Rodríguez, que junto a su hermano Abraham y sus demás amigos, sus demás hermanos, han hecho de ese sector una comunidad que tiene mucho que enseñar realmente, ¿no? A mí me pasa, por eso cada vez que tengo la oportunidad voy hasta allá a saludar a la esposa de mi buen amigo don Pachito, también nuestro saludo. Gracias por ese desayuno de esta mañana tan suculento. No volví a comer. Muy bueno, muchas gracias. Javiercito, María Elena, gracias por su cariño también. Beber café en ese lugar es trasladarse uno a sus orígenes, ¿no? Fuimos al caño de aguas veraneras, bien bonito. En fin, es un lugar verdaderamente inolvidable. Un abrazo para ustedes, queridos amigos. Y bueno, ya estaremos nuevamente por allí visitándolos como tiene que ser, porque los amigos hay que visitarlos, hay que tenerlos presentes, ¿no? Muy amables por la invitación. Don Efraín Fonseca está por aquí, me dice, buenas tardes, Yanura, buenas tardes. ¿Quién más está por aquí? La gente sigue pidiendo canciones. Hola, ¿qué tal?
1: Buenas tardes, mi hermano. Saludos, José David.
0: Gracias, muy amable.
1: Con mucho cariño, desde Prado de Silveria te saluda Ernesto Mireles. Prado quisiera de pedirte Silveria, a ver si es posible que tengan la canción por allí.
0: Ajá.
1: La cabaña de Dios.
0: La cabaña.
1: Esa es una canción llanera hecha por el Carraíto de Barinas.
0: Ajá.
1: Antonio Aguilar, José, pero mejor Antonio, conocido como el Carraíto de Barinas.
0: José Antonio, sí.
1: Saludos y bendiciones para ti, que tengas una excelente noche y muy concurrido tu programa, muy oído. Yo
0: muchas
1: no
0: gracias.
1: Me lo pierdo, toda la noche lo oigo.
0: Gracias. Feliz
1: y bendecida noche, mi hermano.
0: Igualmente, gracias, ¿no? Muy amable, muy querido por estar ahí pendientes. Vamos con este tema que nos solicitaron. La canción se llama Mis ojos lloran por ti. Era el estilo y la manera de cantar del rey del pasaje, don Jesús Moreno. Aquí está la música. Seguimos de canciones.

Guayabito Rompepecho de Nubiel Rodríguez. El bochinchero es el mote de Rubiel. Canta Rubiel Rodríguez, arpa de Julio Siniva, gran arpista bichadense don Julio Siniva, y nos manda esto que tituló Guayabito Rompepecho. Qué bueno que la gente siga construyendo y haciendo música, creando poesía. Vamos a ver cómo les quedó el tema a los amigos de Puerto Carreño, donde hay poesía. Ya está Oscar Santana, gran coplero, gran compositor, y muchos más, ¿no? Se han metido en el tema de tener un conjunto llanero oficial de la gobernación, que van mostrando en todos los escenarios como la representación del bichada que tienen. Saludos para ellos. Y bueno, ya viene también el torneo internacional del corrido llanero. Aquí está este tema que se llama Guayabito Rompepecho. Escuchemos a ver cómo suena este tema desde Puerto Carreño, la capital del bichada.

Bueno, ahí estaba, golpecito, rompe pecho y no rompe viento, como dice ahí, pero bueno, no importa, el cariño es el mismo. Saludos cordiales para este amigo, Nubiel Rodríguez, el bochinchero, Guayabito es que se llama, Guayabito Rompepecho, el bochinchero con el arpa del maestro Sin IVA. Gracias por el tema, mi querido amigo, y bueno, no soy yo el que debo juzgar el tema, está sabroso, a mí me gusta. Es la gente realmente, ¿no? Son ustedes los oyentes los que le dan el visto bueno a la canción o no, y la piden a través de la radio. Bueno, el carradito de Barinas dice que gracias, un abrazo para don Mirele Ernesto. Con mucho gusto, señor Mirele, muy amable por estar en la sintonía llanera a esta hora de la tarde. 6:45. Vamos a seguir tocando música de la nuestra, música llanera, música nuestra. Hemos escuchado a Euclides Leal, Viajando en el Bus. Mis ojos lloran por ti, Jesús Moreno. Voy con este señor, don Víctor Sanabria. El tema se llama El Viejo. Pónganle cuidado y verán. La vaina es buena. Vámonos con más canciones. 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

cuerpo de agua en la llanura a esta hora de la tarde. Un saludo cordial a todos los camperistas que desde Villavicencio a Restrepo cubren esta línea tan importante. Son los famosos jeeps, que son muy populares y que definitivamente prestan un gran servicio. A ellos, que sé que escuchan la emisora, escuchan esta franja musical, buenas tardes, llanura, mil gracias. Un abrazo para ustedes y bueno, sigan haciendo ese trabajo bonito. He montado en esos camperos definitivamente y es verdaderamente importante, ¿no?, tenerlos en cuenta porque hacen parte del patrimonio de Restrepo y por supuesto de Villavicencio. Queridos amigos, yo termino mi jornada el día de hoy. Siguen en la gratísima compañía de mi tocayo José Enciso, que llegó un poquito agotado de las tierras de los llaneros de Ruana, San Juanito y el Calvario, pero está aquí, al pie del cañón, como dijo el maestro Juan Farfán, con su programa muy sonado, muy escuchado, La Rocola. Así de que él los llevará hasta las 9 de la noche. Yo llego hasta aquí, mil gracias, una feliz noche para todos, que descansen, pásenla bien, y como dijo el pariente Naviata Cujina Yabó. Para parte final, tarde grises de junio, del gran Jorge Guerrero. Nos vemos mañana, si Dios quiere, amén. Maestro Darío Roballo, un abrazo del Matapalo. Estoy leyendo su libro, una delicia, leer Golpe de Arpa, toda la historia de las arpas, tanto en Colombia como en Venezuela. Un abrazo para el maestro Darío Roballo. Gracias, hermano. Y bueno, gracias por ese documento que me puso en mis manos y lo estoy disfrutando mucho. Mil gracias. Pásenla bien. 6:58 minutos. Hasta mañana.